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4: 9 de la mañana con 53 minutos.

Muy bien, ya tenemos las 9 de la mañana con 56 minutos. Tenemos 4 minutos ya para las 10 de la mañana. 4 para las 10. Muy buenos días, queridos vecinitos. Gusto de saludarlo. ¿Cómo están ustedes? Los saludamos con mucho cariño en esta horita para comenzar, ¿cierto?, la programación de este día sábado, hoy día 5.

0: 5 de septiembre. Saludando a todos mis queridos vecinos de Melinca, de Repollal y de Mulchey, para todos los que están levantaditos en esta hora también, ¿eh? Con mucho cariño los saludamos a todos ustedes. Y por supuesto saludar a mi querido también ahí, ¿cierto? Jefecito, sí, Carlito. Don Juan Carlos Vargas Revolcoy, él es el administrador municipal, como ustedes saben, y él está a cargo también de nosotros, los que trabajamos aquí en la radio, siempre prestando todo nuestro servicio con mucho cariño a todos nuestros queridos vecinos. Y es por eso que estamos acá hoy día, él está temprano aquí también para poder empezar lo que es esta programación, donde su radio el día de hoy está cumpliendo 24 añitos, ¿ya? Y por eso vamos a hacer quizás una programación distinta, pero no así menor, ¿eh? Con mucha penita también por la pérdida también de nuestro vecino. Así que aquí nuestro administrador municipal también, obviamente, le voy a dar la bienvenida y él va a comenzar también con unas palabras en esta hora de la mañana. Muy buenos días, Carlito, los saludo con mucho cariño en esta horita. Gusto de saludarlo, ¿cómo le va?
1: Muy buenos días, Mónica. Un saludo a toda la comuna de Huaytecas, en nombre de nuestro alcalde Vascuinao, que en una horita más estará por aquí, acá por la radio. En primer lugar, obviamente, saludar también a la familia de don José Delfor Lepio Purán, que lamentablemente en la madrugada falleció. Entregarle todo nuestro cariño, nuestra fortaleza, y también los estaremos acompañando durante estos días, así que también, como mencionaba, vamos a hacer una programación especial considerando los 24 años de nuestra radio La Voz del Ciprés, pero también valorando y recordando, ¿no? Él es un hombre que hizo historia en nuestra comuna, es una de las personas más antiguas que se ha ido, así que es importante recordar también en este espacio que vamos a hacer de forma especial el día de hoy. Y bueno, Mónica, a ti igual, felicitarte, estos 24 años tú has sido gran parte de esta historia en esta radio comunal, entregando información, haciendo campañas solidarias con los vecinos, muchas veces dando los avisos diarios, informando y estando en varias situaciones que han sucedido, que iremos recordando, ¿no? ¿Cómo Exacto. no recordar lo de la pandemia? ¿Cómo no recordar cuando fue el terremoto aquí en la zona sur? Así que has estado en varios momentos y que hoy día recordaremos también con grandes invitados que vamos a tener a este momento, y también invitar a la comunidad que venga a hacer que sea la radio, venga a felicitar aquí a las locutoras, y durante esta jornada de la mañana vamos a tener varios invitados.
0: Ok, Carlito. Sí, muchas gracias también por tu cariño, ¿cierto? Muchas gracias también por la forma también que desde que tomaste el cargo de la radio hemos estado trabajando con harta preocupación. Siempre igual te estoy diciendo todo lo que falta, todo lo que hay que arreglar, así que eso también es muy importante. Así que de verdad que te agradezco ese trabajo. Siempre van a haber diferencias, quizás, Carlito, ¿cierto? Pero eso se hace conversando, así se arreglan las diferencias.
1: Sí, exacto, así, tal como lo comentábamos en la mañana, podemos tener diferencias, pero todo se soluciona dialogando, y claro, y estando más presente también aquí en todos los espacios municipales, tratando de colaborar en sus necesidades, y es lo que me ha mandatado el alcalde, no estar presente, estar en todas las áreas y direcciones, y sobre todo aquí en la radio, que es parte importante de lo que es mi labor como administrador, así que aquí estaremos presentes en cada ocasión que se requiera, y entregando a la comunidad toda la información que sea necesaria, y fortaleciendo lo que es este medio de comunicación tan importante para las personas adultos y adultos mayores.
0: Exactamente, una gran compañía para nuestros queridos adultos mayores, sobre todo ellos que se informan mucho y se entretienen, la radio es su compañía. Aquí están enviando mensajitos ya a nuestras queridas amigas que ya están levantaditas. Yo creo que ellas se levantan muy temprano y deben estar tomando matecitos, si es que no, ya dejaron de tomar mate. Así que, Carlito, de parte de la radio, que somos todo el día la voz también de nuestra comunidad que acompañamos, yo también me adhiero a las condolencias de nuestro querido vecinito. Un saludo cariñoso para todos los que forman ese grupo familiar ahí, ¿cierto? Son vecinos muy queridos, como usted menciona, ellos son parte de nuestra historia. Lamentablemente, Carlito, estábamos perdiendo a todos nuestros queridos adultos mayores, viejitos lindos, como lo llamamos con cariño, que fueron ellos los que vinieron también a darle vida, ¿cierto?, a esta hermosa comuna de La Huayteca. Él estaba muy delicadito de salud, también estaba él, así que Igual por una parte, Carlitos, ¿cierto? Cuando hay enfermedades que son complejas, igual de repente hay que pedirle a Diosito que haga su voluntad, ¿cierto? Porque igual ellos, estando enfermitos, igual sufren mucho. Entonces, ahora igual es una tranquilidad para la familia, él ya está descansando, él estuvo rodeado de mucho amor, de mucho cariño, de mucha compañía. Ellos son una familia numerosa, son muy achoclonados. Así que el abuelito estuvo muy bien acompañado y eso es lo más importante. Y eso también, Carlito, le va a dar tranquilidad a sus seres queridos, por supuesto, de poder haber estado ahí acompañando. Yo el otro día estuve con Marisa ahí en la posta, ¿cierto? Y ella me contaba, pues él estaba bien delicadito de salud, pero siempre acompañándolo. Y eso es lo más importante, hacer las cosas acá, para que después cuando se van nuestros seres queridos, digamos ya, hicimos la pega, ¿cierto?
1: Sí, tal como menciona, varios adultos mayores ya han partido, sin duda en una comunidad tan pequeña como la nuestra, muchas veces cuesta asimilar, o nos volcamos a recordar, ¿no?, todo lo que ha sido, así que un llamado igual a la gente joven, a la familia, a aprovechar, a darle cariño, amor a sus adultos mayores mientras se pueda. Y tal como mencionas también, Mónica, es una etapa de la vida que todos vamos a llegar. O sea, somos pasajeros en esta vida, como decía mi padre. Uh-huh. Así que hay que aprovechar, dar amor, cariño durante este paso en esta vida terrenal.
0: Claro, imagínate tu papá.
1: Sí.
0: Tu papá, ¿cuánto yo tenía cuando se fue Juanito?
1: 62.
0: ¿Cuánto?
1: 62.
0: Imagínate. Yo lo recordábamos ayer mientras inflábamos los globos con Carlito acá. Yo le decía a tu papá, todo el aniversario estaba con Silvanita tocando en vivo.
1: Sí, bueno.
0: Tocando en vivo su rancherita. Eres alta y delgadita, las flores de tu florero. Así que son recuerdos que van quedando.
1: Como las campanas.
0: Ah, sí. No, de verdad que hoy día... va a ser un cumpleaños obviamente diferente, como bien dice Carlito, y hemos estado invitando a todos nuestros queridos vecinos que vengan por aquí también a saludarnos. Siempre la radio va a estar abierta para todos. Va a ser un cumpleaños diferente donde vamos a recordar que un día como hoy también se nos fue nuestro vecino. Pues mira, va a ser una fecha importante que cada vez que celebremos un cumpleaños en nuestra radio vamos a decir, hoy un día como hoy también se fue nuestro vecinito, así que va, se fue en una fecha importante donde nunca va a ser olvidado. Mira qué importante igual esto, Carlito, ¿ah?
1: Sí, mira, justo el 5 de septiembre. Oye, Mónica, bueno, y hablando igual de nuestros adultos mayores, el día de ayer también hubo una actividad con los adultos mayores en el centro diurno, no sé si pudiste ver ahí.
0: Me enviaron videos.
1: Sí, bueno, Silvana estuvo tocando ahí.
0: Sí,
1: nada. Estuvo participando, así que igual ahí un abrazo a la Silvana. No sé si nos estará escuchando, debe estar durmiendo.
0: Ya, debe estar durmiendo todavía.
1: Sí, así que no, una tarde para compartir nuestra historia, dice la nota. Mateando la historia local. Se veían hartos adultos mayores, así que... qué bueno que se realicen este tipo de actividades, donde se agrupen a nuestros adultos mayores, recuerden, hagan actividades, así que eso. Igual me habían enviado un video antiguo de cuando se hacían esto en la biblioteca, igual, y estaba mi papá con la Silvana, estaban tocando también.
0: Tocando, sí. Claro, sí, pues sí, ellos los dos estaban en todas con la música en vivo,
1: sí.
0: Así que qué bueno, así que recordar a toda la gente que ha hecho historia también, Carlito, aquí en nuestra comuna, ¿cierto? Todo lo que han sido parte también de esta radio, la voz de siempre de las Huitecas, que hoy día está cumpliendo 24 años al servicio y ojalá que sean muchos más, ¿cierto? Porque ahora, por ejemplo, me hizo una auditora, qué lindo mensaje que me envió ahí una querida auditora, dice, hola manita, felicidades a la radio, la voz del Ciprés, que nos acompaña todos los días, que no se apague nunca.
1: Sí, oye,
0: que no se apague nunca, dice.
1: No, y vamos modernizando, así que sí. Ahí más rato vamos a tener sorpresas respecto a la radio. Ya ahí se hicieron algunos cambios durante la noche respecto al logo de la radio. Y
0: el logo ya salió,
1: sí,
0: lo vi.
1: Así
0: sí,
1: que después vamos a hacer otras presentaciones de algunos cambios que se van a hacer para que la comunidad igual pueda acceder, y sobre todo los más jóvenes, como los que andan con el celular, y puedan sintonizar la radio.
0: Exactamente.
1: Parece que ya va llegando un invitado.
0: Parece que ya están llegando a los invitados. Carlito, como buenos melincanos y como respetuosos que somos también de cuando se nos va una persona, un vecino, porque al final todos somos familia, le vamos a dedicar con mucho cariño a nuestro querido vecinito, que en paz descanse, el viejo melincano.
1: Así es, linda canción.
0: Viejo melincano para él, con mucho cariño, porque él recorrió, ¿cierto?, todos estos mares ahí con sus hermanos, con toda su familia. Así que con mucho respeto y cariño, esta canción para él en este día.
1: Así es, Mónica.

0: Muy bien, ya tenemos las 10 de la mañana con 14 minutos, 10 con 14 minutos en esta horita por aquí. Ya nos vamos a ir en un ratito más con nuestros queridos invitados que han estado llegando. Y el primero que llegó, por supuesto, es nuestro querido Alonso Ponce, nuestro querido director que estuvo muchos años acá como director. Y más encima, él fue uno de los fundadores de lo que es la radio, ¿ya? Así que vamos a tratar de tener un contacto también con Don Luis, ¿ya? Con Don Luis, porque Don Luis no está acá en Melinca, no está aquí en Melinca. Así que vamos a esperar, ¿cierto?, que podamos tener un contacto con él, ¿ya? Así que ya vamos a esperar también a nuestros invitados que tenemos acá y ya vamos a tener una conversación, vamos a hablar de recuerdos y ustedes obviamente también pueden sumarse ahí a su alguna anécdota que tengan, enviarnos su saludo como lo están haciendo por acá. Así que muchas gracias también a nuestros queridos vecinitos, Agrumagua, dice, la radio La Voz del Ciprés, 24 años al aire, Agrumagua. Felicitamos a la radio La Voz del Ciprés por sus 24 años de compromiso, trabajo comunitario y acompañando con su voz a la comunidad de Huayteca desde Melinca. Desde Agrumagua, grupo de maestros de Huayteca, Melinca, comuna de las Huaytecas. Muy linda su tarjetita ahí que nos envió Grumagua, así que lo espero, Grumagua, el día de hoy. Oye, me están enviando por acá algo maravilloso. No podía esperar menos de ti, ¿ya? No podía esperar menos de ti, así que te espero en un ratito más. Te espero por aquí, por supuesto, ¿ya? Con mucho cariño. Te espero por acá. ¿Y cómo está radio? Está al servicio de toda la comunidad, con todos los avisos, con todas las cosas que hacemos. Mi querida Maya amaneció haciendo prieta. Dice que no durmió, amaneció haciendo prieta. Así que si quieren comer la rica prieta de la Maya ya está en esta hora esperándolo para que vayan a comprar la rica prieta, ¿ya? Así que un saludo también para mi querida Maggi y gracias también por tu mensajito. Muchas gracias por tus buenos deseos, ¿cierto? Hacia las personas que trabajamos acá y también muchas gracias también por el cariño que le tienen a su radio, ¿ya? La radio La Voz del Ciprés que la acompaña en las buenas y las malas aquí y en la quebrada del ají, ¿cierto? Sí, pues, así que siempre agradezco mucho a quienes fundaron esta radio, a quienes fueron los primeros que dijeron, oye, ¿saben qué? Tenemos que tener una radio. Qué lindo, ¿eh? Muchas gracias también ahí a todos por sus saluditos. Todos por acá tenemos los saluditos por acá, así que después vamos a ir leyendo todos los saludos. A mi querida amiga que está celebrando los 24 años de la radio con churramba y mate. Con churramba y mate está celebrando también, porque también tú eres parte de la radio, porque estás todo el día en sintonía con la radio, te despierta con la radio, baila tu hijita con la radio, me pide música, así que maravilloso. Así que sigue celebrando estos 24 años ahí con el rico matecito y la rica churramba, como lo hace todas las mañanas ahí en tu acompañándote en tu mateada guaitequera. Así que un abrazo, muchas gracias también a ti por ese cariñito, ¿ya? Muchas gracias. Así que ya vamos a ir con la transmisión en vivo para poder también aquí con nuestro primer invitado que llegó de la mañana para que también conversemos, ¿cierto? Junto también a nuestro querido administrador que él va a estar aquí, obviamente, ¿cierto? Amenizando, ayudándonos también en el día de hoy. Tenemos una linda mañana, nos regaló un lindo día para celebrar estos 24 años de la radio La Voz del Ciprés.
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0: Muy bien, ya tenemos las 10 de la mañana con 25 minutos, 10 con 25 minutos. Aquí ya estamos viendo el cambio de lo que es la transmisión en vivo, nuestro eslogan ahí está, por supuesto, ya. Qué maravilloso. Así que ahí estamos. Vamos a ir con nuestra transmisión en vivo entonces en esta horita de la mañana para continuar con todo lo que va a ser este cumpleaños número 24 de tu radio, La Voz del Ciprés.
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0: Muy bien, seguimos en esta horita, ya estamos en vivo para poder también entregarle todo nuestro querido, recibir sus saludos de parte de todos quienes están fuera de la comuna y que también son parte de cada programación. Así que desde aquí, desde la comuna de La Huiteca, los saludamos con mucho cariño en este día tan especial donde estamos cumpliendo 24 años tu querida radio La Voz del Ciprés. Carlito, ya tenemos a nuestro primer invitado, ¿cierto? Nuestro querido, mi querido ex director, que lo voy a llevar siempre en mi corazón, Carlito, así que tú no te enojes, ya, pero siempre va a ser porque él es uno también de todo lo que tú ves aquí, Carlito, dentro de la historia. Él ha sido parte también de muchos proyectos y además fue uno de los gestores para que esta radio esté hoy día cumpliendo 24 años. Estoy hablando de don Alonso Elías Ponce Jara. Así que le doy la bienvenida, Carlito, y por supuesto tú también ahí le das la bienvenida en esta hora, Carlito.
2: Sí, Mónica, está más que superado tu cariño incondicional por don Alonso, así que eso ya lo tenemos asumido.
0: Muy bien.
2: Tal como menciona, agradecer en primer lugar que don Alonso haya querido venir a aceptar la invitación de la radio a este aniversario número 24 y también reconocer su trabajo y su trayectoria que él tuvo durante muchos años durante la municipalidad y también como director de esta radio donde estuvo varios años trabajando con Mónica. Así que le damos la bienvenida a don Alonso a este espacio especial de aniversario de la radio La Voz del Ciprés para que pueda dirigirse y también para que podamos recordar varios aspectos y la trayectoria que ha tenido usted aquí en la comuna.
3: Muchas gracias, Juan Carlos, muchas gracias, Mónica, muchas gracias a la organización de la Municipalidad de Huaytecas por la invitación que me hicieron. Sí, en realidad, como dice Mónica, siento un cariño muy, muy especial por la radio. Alguna vez lo dije que parecía como una especie de hija que uno va viendo cómo va creciendo. Así que, nada, muchas gracias por la invitación. Y antes de, quizás, de la entrevista, quiero mandar mis sentidas condolencias a la familia Lesmio Purán, ¿no es cierto? Ahí, por el fallecimiento de esta persona. Así que, de mi parte de la familia, así que un saludo a ellos.
2: Así es, don Alonso. Mónica, bueno, tal como al inicio igual de esta programación les dimos el saludo a la familia, estábamos recordando igual que ya los fundadores o personas que ya han marcado parte importante de la historia de Melica van partiendo, así que es un momento igual de para recordar, un hermoso día, así que don Alonso, igual usted, bueno, usted en qué año ya usted fue parte, digamos, del inicio de esta radio.
3: Así es, Juan Carlos, mira, yo llegué el año 2000, la primera vez, ¿no es cierto? Porque yo tengo un reingreso acá a la comuna de Huaytecas. Yo estuve del 2000 al 2003 la primera vez. Y claro, yo llegué en marzo del 2000 y yo venía con el conocimiento, bueno, yo había trabajado en otras municipalidades y tenía el conocimiento de que existía la ley, ¿no es cierto?, de las radios comunitarias, ¿ya? Venía recién ingresando, así que bueno, hicimos algunas cosas con, en ese tiempo estaba don Luis Miranda de alcalde y aprovechando las visitas, no sé si Mónica se acuerda, yo creo que tú estabas muy chico así que no creo que te acuerdes, estabas muy pequeño, de unos cantantes que era un grupo de hermanos que se llamaba los hermanos Corteza,
2: ¿ya?
3: Que eran de Santiago y ellos también tenían radio, ellos tenían radio allá en Santiago. Y en base a eso, bueno, como ellos prácticamente casi todos los veranos venían acá a la Semana Melincana, y traían equipo. Así que hablando con ellos, le dijimos la posibilidad de que nos vendieran un equipo de radio. Estamos hablando de equipos muy artesanales, prácticamente hechos a mano casi. Así que se llegó a un acuerdo y se pudo comprar un equipo. Un equipo, no teníamos antena, ellos traían una antena muy pequeñita, y las primeras pruebas que lo hicimos, porque en ese tiempo, no sé si la gente se acordará, el liceo, en ese tiempo escuela, ¿no es cierto?, la parte del jardín infantil se habilitaba como especie de hogar. ¿Sí? para los artistas que venían, o para los invitados. Entonces se ponían camarotes, cosas ahí, y bueno, así que ahí estos hermanos Corteza se instalaron ahí, y esas fueron las primeras transmisiones que hicimos de noche, así, no todos los días, era un ratito nomás para probar. Ahí estaba, en ese tiempo estaba de concejal Juan Esposa, que también un saludo cordial a Juanito, si es que está escuchando. Él también le gustaba mucho la radio, tengo entendido que había trabajado o había participado en la radio Santa María en ese tiempo acá en Melinca. Así que bueno, no me acuerdo bien el nombre.
0: La radio Madipro del padre Antonio Rojas.
3: Madipro. Sí. Y como a él le gustaba mucho la radio, así que participamos. Así que esas fueron las primeras transmisiones. Y después ya cuando ya se compró la radio, se formó, se pudo instalar una antena, ¿no es cierto? Aquí mismo en este edificio, pero no sé, de acuerdo, una construcción muy
2: antigua. La Junta Electoral.
3: La Junta Electoral, exactamente, ahí. Con una construcción muy básica que había. Así que eso se habilitó como radio. Y eso fue la primera transmisión. Y claro, se consideró de que, ¿no es cierto?, la consagración como padre del señor Edito, a él. Entonces eso se dio como inicio formal de la radio en el año 2002, me parece mucho.
2: Mire, bonita historia. Yo recuerdo que en el colegio también había, pero algo, no sé si era más interno o parece.
3: Sí, había don el señor Chinman, tenía una especie de taller de radio.
2: Taller
3: de radio, y con don Raúl Alvarado. ¿No?
2: Sí,
3: tenían ellos un taller, pero era solamente para los colegios, ¿no?
2: Sí, ya. Oiga, don Alonso, bueno, claro, como usted mencionaba, se instalaron primero en el edificio antiguo, aquí donde estaba el comité de agua, igual para eso, ¿no?
3: Había varias cosas, correo, estaba el correo. Estaba el correo.
2: Sí, yo recuerdo ese espacio pequeño, era chiquitito ahí, en esa época. Y cuéntenos ahí quiénes fueron los primeros que se lanzaron a la locución ahí con la radio.
3: La primera, prácticamente, bueno, en ese tiempo no está la tecnología de ahora, ¿no es cierto? En ese tiempo todavía estaban los cassettes, que yo creo que los niños, si están escuchando, ni saben qué es lo que son los cassettes, ¿no es cierto? Y los CD, no existía la tecnología de ahora, vamos, como los MP3 y eso, música digital. Así que había que tener prácticamente muchos CD para poder, y luego cassette. Ya, y teníamos, como te digo, ese tipo de equipos que ahora ya no se usan, porque bueno, en base a eso las primeras transmisiones lo hicimos con Juanito.
2: Con don Juanito.
3: Con Juanito, claro. Juanito se encargaba de los controles y yo hacía de locutor.
2: Ya.
3: Y me acuerdo que, y si no, dejábamos los CD puestos, ¿no?, porque cada uno tenía su trabajo.
2: Claro.
3: Así que no había más. Y los días sábados, como pasaba la barcaza en ese tiempo, hicimos un programa que se llamaba Esperando la Barcaza. Esperando la Barcaza. Entonces lo hacíamos una hora antes, no sé, por decir, si pasaba a las 11 de la noche, lo hacíamos de 10 a 11.
2: Ah, y era como el aviso igual para
3: para que la gente también supiera de que su horario pasaba a la Barcaza. El tema es de que Juanito siempre se ríe, porque al final, bueno, he hecho a la talla, ¿no?, que al final podríamos estar como unos 3 días, porque la barcaza está atrasada, así que esperando la barcaza cumpliríamos como 3 días de largo, ¿no? No, pero ese, claro, hay veces que se atrasaba, así que teníamos que alargar el programa hasta que llegara la barcaza. Claro, así que, no, bonita experiencia de esos primeros inicios. No, y después ya por lo que me acuerdo, después ya llegó a trabajar Eduardo Angulo, me parece mucho, del Eduardo Angulo, y ahí ya él como que fue como el locutor más oficial de esa época. Yo los últimos tiempos que estuve en el 2003, después de eso supe que había llegado Marcelo Uribe, claro, sí, un periodista. Mónica, no sé en qué momento llegó al radio.
2: Mónica, si no mal recuerdo, bueno, está recibiendo saludos todavía. Sí,
3: sí,
2: no,
3: pero ya fue
2: 18 años, dice.
3: Sí, claro, fue después que me fui yo. Bueno, Juan Carlos Barría también.
2: Juan Carlos Barría
3: también tenía estuvo.
2: El programa de Los Románticos.
3: También, sí, tenía el programa de Los Románticos. También estuvo en ese tiempo. No sé si Cecilia, ¿no?
2: Mariana Vargas.
3: Pero Mariana Vargas también fue después que me fui yo. Sí. Como te digo, al principio era así, era prácticamente más colocábamos música porque muchos locutores no había,
2: era una aventura, una experiencia para ver cómo funcionaba al inicio.
3: Exactamente.
2: Era algo más formal como ahora.
3: Claro. Bueno, así fue pasando mucho tiempo. Yo me fui, después volví el año 2009 y al poco andar la normativa cambió. ¿No es cierto? Entonces ahí dijo, porque en ese acuerdo, no sé si la gente se acuerda, pero en ese tiempo era el 107.9.
2: Sí,
3: 107.9. Así que no sé si la Mónica tendrá por ahí las cuñas viejas de esa época. Era el 107.9, la radio La Voz del Ciprés, como radio comunitaria. Y después la normativa cambió y estableció de que la municipalidad pasaba la radio, porque ya no podían ser dueños de radio como comunitaria, o pasaban a hacer radios comerciales. Estaba don Luis Miranda todavía, y bueno, y se estableció de que se hiciera un nuevo proyecto y se pasara a una radio comercial. Y ahí, ¿no es cierto?, al pasar a una radio comercial tenía varias ventajas, porque antes la radio comunitaria tenía una limitación de menos potencia. Entonces teníamos una antena, y no me acuerdo cuánto eran, parece que eran 100 watts de potencia, que era muy poco, llegamos a muy pocos lugares. Y después ya pasando a la radio comercial, la potencia aumentó. Y bueno, pero el sentido, el objetivo de la radio siempre se mantuvo como radio comunitaria.
2: Sí, hasta los días de hoy.
3: Bueno. Sí, porque siendo comercial podría cobrarse. Exacto. Pero nunca se ha cobrado.
2: Sí, no, se mantiene el objetivo y tal como lo comentábamos con Mónica, hoy en día este medio de comunicación, bueno, somos una población que va envejeciendo. Entonces... mucho adulto y adulto mayor, digo desde los 40 hasta ya los 80 años, la radio siempre ha sido el medio de comunicación y donde nuestros adultos mayores se informan día a día. O sea, uno los ve cuando va a las casas, si bien los abuelitos tienen la tele prendida, pero la tele la tienen sin sonido y escuchan la radio. Entonces, siempre la radio ha estado en, yo creo, en la mayoría de los hogares de América y siempre va a seguir siendo un medio muy importante de comunicación. Qué bueno, sí, recordar esa historia, don Alonso, el tema de la radio. Le enviamos un saludo también, como decirte, a don Juanito Esposa y a don Luis.
3: Sí, y el otra persona que también es importante, que lamentablemente ya no está en esta tierra, también es Raúl Mancilla.
2: Él fue Mancilla, parte
3: sí, de... Sí, al inicio fue por los cuatro que comenzamos esta idea que se ha mantenido por tanto tiempo y como dices tú, ha traído muchísimo beneficio a la gente, muchísimo, porque la información, bueno, la radio tiene tres objetivos, ¿no es cierto? Informar, entretener y educar.
2: Exacto.
3: Así que eso es.
2: Un saludo ahí a su señora Rosario Saldivia, que ella debe estar ahora ahí colaborando con la familia Lepio Purán, ella está en eso, así que un gran saludo igual para ella. Don Luis, bueno, no estaba en la comuna, así que igual le entregamos la invitación, pero él se excusó que estaba afuera, y don Juanito Esposa, esperemos que lleguen unos momentos
0: en
2: más.
0: En un ratito más, y sí, nos vamos a llamar a don Luis. Vamos a tratar de llamar a don Luis para que saquemos un contacto.
2: Ya, muy bien.
0: Oye, Aloncito, yo estaba muy atento, o sea, no tan atenta. ¿Ah?
3: No, parece que no, porque no, tenía alto el boloto ahí.
0: No, porque los auditores se han acercado aquí a saludar, ¿no? No han venido a dejar galletitas, no han venido a dejar cositas. Así que aquí estamos recibiendo el cariño. Chao, mi amor. Nuestra querida, infaltable vecinita, Gloria Agüero, que nos vino a visitar, por supuesto, con mucho cariño.
2: Sigamos, don Alonso, mientras sí. Mónica sigue contestando los llamados y los sí. saludos.
0: Bueno, Carlito, Aloncito, lo que pasa es que tengo un llamado por aquí, así que vamos a sacarlo al aire. Parece que Viene de muy lejos este saludo, donde también hay una persona muy emocionada por todo lo que ha sucedido en estos 24 años y una persona ha sido muy importante también de esto acá. Así que vamos a saludarlo. ¡Aló!
4: ¡Aló!
0: ¡Hola! ¡Aló! Hola, muy buenos días. ¿Cómo estás?
4: Bien, ¿y ustedes cómo están?
0: Muy bien por acá. Me gustaría que me diga tu nombre. ¿Con quién hablo?
4: Yo soy Natalie Ponce.
0: Sí, pues sí, yo sabía que eras tú, pues Nati, y era para que el papá, porque el papá estaba así como, ¿y quién es? O sea, ¿quién está llamando? Nati, gusto saludarte, espero que todo esté muy bien. Te recordamos con mucho cariño también aquí, ¿cierto? En Melinca. Bueno, y hoy día quisiste llamar acá porque dentro de todas nuestras conversaciones, nuestro cariño que teníamos como familia, tú sabes que tu papá es parte fundamental de esta historia que es la radio, ¿cierto, Nati?
4: Sí, sí. Bueno, como familia lo vivimos muy cerca, así que nada, llamaba para decirles un feliz cumpleaños a la radio. Felices 24 años, felicidades por el trabajo que han hecho la comunidad. La verdad es que es un proyecto muy bonito. Como digo, nosotros como familia vimos nacer este proyecto y vimos la dedicación que le puso mi papá y lo orgulloso que él está también de este proyecto. La verdad es que una entidad que ha intentado acercar a la comunidad, al mundo, a la región, para que siempre está conectada. Y siempre dándole la oportunidad también a la comunidad a que esté dentro de la radio, a dar su opinión, a tener sus programas. Así que nada, un proyecto muy bonito. Así que muchas felicidades por estos 24 años.
0: Sí, Nati. Como decía esto, tu querido padre, él le tiene mucho amor a esta radio. Yo sé el amor que le tiene tu querido papá a esta radio y a veces también lo conversamos mucho y me duele mucho a veces de que él esté fuera de esta radio, fuera de este proyecto, porque él fue justamente el que inició todo esto, porque él fue gestor junto a don Luis, junto a don Raúl Mancilla, junto a don Juan Esposa, que fueron los cuatro. Y espero que esta invitación que le hicimos a tu papá hoy día sea un paso para que él se pueda acercar. Tenga su programa, tenga su tema de conversación, tenga su música del recuerdo. Contarte, Nati, que un tiempo hacía la música del recuerdo ahí con su querido amigo Luis Toledo. Y una editora le dijo, oye, Mónica, dentro de todas las anécdotas que suceden acá en la radio, le dijo, oye, Mónica, ¿por qué no apaga esos viejos vinagres? Sí, le dijeron, ¿te das cuenta? Entonces yo le dije a los chiquillos,
4: jubiles, por favor.
0: Sí, era por la música, pero había mucha gente que también le gustaba esta música. Aloncito, sí, dígale algo.
4: Recuerdo, o el sí, pasando agosto que sí, acompañaba a todos los adultos mayores. Sí, recuerdo que sí, le gustaba mucho.
0: Le gustaba
4: bueno,
0: mucho.
4: Y yo estaba escuchando que también se hizo un taller en el colegio de radio. Yo fui partícipe de ese taller, que vamos a hacer entrevistas a las autoridades sobre todo, y teníamos un espacio ahí en la radio para darlas a conocer. Claro. Así que no, todo muy simpático.
0: Sí. Lo que hacía, esperando la barcaza, un día la barcaza se atrasó por el tiempo malo, tu papá estuvo como 3 días acá en esta radio, no llegaba nunca la barcaza, esperando la barcaza.
4: Se anochaba,
0: se pegaba esperando la barcaza. Sí, Aloncito, qué sorpresa.
3: Sí, sí, realmente una agradable sorpresa, sí, me emociona. Bueno, han sido muchas cosas, como decías tú, varios programas, esperando a la casa. Yo comencé también en ese tiempo, me levantaba muy temprano, venía solo, aprendí, y comenzábamos el programa a las 8 de la mañana, antes de entrar al trabajo.
0: Exacto.
3: Buenos días, Guaitecas.
0: Sí.
3: Y ponía una canción que es bien popular de la película Buenos Días Vietnam, ¿no? esa canción iniciaba el programa, Buenos Días Guaitecas. Así que bueno, después siguió Eric también con esa idea de y tuve otro programa también, bueno, ayudando a pasar agosto, ¿no es cierto?, que era música del recuerdo. Después el vapor de los recuerdos que hacía con Luis Toledo y también con don Raúl Alvarado.
0: Sí, pues.
3: Tuvimos un programa deportivo los días sábados en la mañana. Así que también, si estás escuchando ahí, Agustín Barría no me venía a ayudar. Ese tiempo estaba muy pequeñito. Increíblemente también tenía mucha personalidad y hablaba mucho de fútbol. Y sabía muchas cosas de fútbol. Así que también con don Raúl Alvarado Hicimos ese programa y también él en las tardes hacíamos el programa Ayudando a Pasar Agosto. ¿Ah? Así que, y lo último que hice fue un programa de música más en inglés, ¿no es cierto? Música de balada, que se llamaba Fina Selección.
0: Exacto. Entonces, ahora Carlito, usted que escuchó también, invítelo públicamente para que vuelva con uno de esos tantos programas que él también hizo.
2: Sí, por supuesto, siempre, como lo dije desde el inicio, las radios de nuestra, o sea, las puertas de nuestra radio van a estar siempre abiertas para nuevos proyectos o retomar algunos programas que se han realizado, don Alonso. A mí me gustaba mucho el de Fina Selección, ese era muy, me gusta ese tipo de música, así que totalmente, cordialmente invitado, don Alonso.
3: Una música totalmente distinta a la que se escucha acá. Sí. Acá la radio tiene otra característica, así que como que rompía el esquema.
2: Exacto. Sí.
3: Hay mucha gente que le gustaba.
2: Sí. Bueno, igual ahí Mónica, bueno, saludar a Natalie, un gran abrazo a la distancia, mi ex compañera de curso, así que igual estábamos juntos en el taller de radio y igual, así que...
4: Sí, estábamos juntos entrevistando a los marinos, a los carabineros.
2: Y nos sentíamos
4: maestro muy... Maestro nos mandaba a todos lados.
2: Sí, y nos sentíamos importantes.
0: Y lo hacían con una con una grabadora, Natalie, ¿cómo?
4: Sí, teníamos que preparar la entrevista, las preguntas, íbamos con la grabadora...
0: Ya, y eso después salía en la radio.
4: Y después salía en la radio, sí, teníamos un mini programa y dábamos a conocer la entrevista que hacíamos nosotros mismos.
0: Sí, mira, Carlito. Ya, mira, Carlito, qué bueno ahí la Nati, tu compañera de curso, mira qué bueno, qué linda sorpresa igual para su papá, ¿cierto?
2: Sí, muchas gracias, sí. Natalie, por el llamado.
4: Sí, saludos, Carlito, te recuerdo con mucho cariño.
2: Igualmente.
0: ¿Cuándo vas a venir a Melinca, Natalie?
4: No sé. Puede ser pronto, no lo sabemos, aquí igual las vacaciones son un poco complicadas con mi trabajo, así que tomarse un tiempo es complicado, pero lo intentamos de vez en cuando.
0: Sí, para que venga a ver a tu papito.
3: Vamos a mandar un mensaje a mi hija,
0: ya,
3: que se motive con el proyecto de la parte cardiológica.
0: ¿Escuchaste, Nati?
4: Sí, bueno... Estamos en eso.
0: Ok, ahí está entonces mi querido Alonso, tu querida hija, ¿cierto? Que quiso darte una sorpresa.
4: Nati, muchas gracias por darme el espacio, por saludar a mi padre, que sabemos que este proyecto él le tiene mucho cariño y la verdad que estamos muy orgullosos por todo lo que ha hecho, por la comunidad sobre todo.
0: Exacto.
2: Un abrazo, Natalie.
3: Gracias, hija.
4: Un abrazo también. Saludos. Feliz cumpleaños, radio.
0: Gracias, querida. Un abracito. Bailar la cuequita para el 18. Darle mucho cariño a Walter.
4: Ya estamos mostrando los zapatos.
0: Ya, y espero que inauguren alguna rabadita por ahí. Hartos cariños también a Walter, por supuesto. Un abracito. ¿Ya?
4: Bueno, en su nombre, chao.
0: Chao, mi amor. Chao. Muy bien, Mónica, ahí estamos.
2: Se acaba de integrar igual doña Margaret, Cecilia aquí, la otra locutora y parte de nuestra radio también.
0: Exacto.
2: Así que este cumpleaños es de todos, así que bienvenida Cecilia. Margaret está por allá en la sala de estudio, más ratito se va a integrar acá. Así que...
0: La Margaret está aquí detrás de Bambalina.
2: Sí, de Bambalina.
0: Es igual un gran tremendo aporte igual para la radio, mi querida Margaret, con su programa que lo hacía antes. ¿Cómo era?
5: Socialmente hablando. Yo quiero saludar, Mónica, buen día a toda la comunidad, a toda la audiencia, integrándome en esta mañana, en este nuevo cumpleaños de La Voz del Ciprés. Quiero saludar en primera instancia a todos y a cada uno de los fieles seguidores que a través de la plataforma online, como ahora estamos más modernos, nos están siguiendo, así como Natalie, Walter y tantas otras personitas, y también a la gente de Mar, que desde muy temprano igual están en sintonía con nuestra programación. Sin lugar a dudas que hoy es un día muy especial para quienes conformamos el equipo de este medio local La Voz del Ciprés, hoy en día cumpliendo nada más y nada menos que 24 años al servicio de la comunidad, 24 años de compañía, 24 años que estamos al aire, y la verdad es que solo podemos tener en esta mañana palabras de gratitud. Primeramente agradecer a Dios también por la oportunidad que me sigue entregando de seguir formando parte en este equipo de trabajo, y agradecida como siempre de la comunidad en general, de cada una de las personas que día a día están juntos a nosotros a través de las diversas programaciones que llevamos a nuestros hogares y también a lo largo de nuestro país. agradecerle como siempre aquí a don Alonso, que lo tengo junto a nosotros también, porque sabemos que los primeros programas que se escuchaban en la 93.1, muchos de ellos eran de parte de usted, don Alonso, y como dice la Mónica, siempre tenemos los gratos recuerdos de haber comenzado a trabajar con usted, y hoy en día qué bueno que también nos esté acompañando y que siga ligado a cada una de las programaciones con el mensaje que de repente llega en el WhatsApp y tantas otras cositas que pasan en nuestro medio local. La verdad es que solamente agradecer a Dios y palabras de gratitud en este nuevo cumpleaños para cada uno de los que conformamos el equipo radial y de manera especial para toda la audiencia de Guaitecas y de todos los lugares donde llegamos hoy en día. Así es que felicidades a nuestra emisora local, felicidades Mónica, felicidades Carlitos, felicidades también a toda la audiencia que hace parte y hace posible este trabajo comunicacional.
0: Muy bien, muchas gracias Cecilia por esas palabras y también por supuesto saludo también para ti que eres parte de la programación. Don Alonso, ¿usted cuántos años fue director de la radio?
3: No sé. Bueno, al principio no había director, ¿no es cierto? Pero en el 2009, cuando volví, yo creo que, no me acuerdo bien, seguramente desde el mismo inicio, desde 2009 hasta el 2020, cuando ya salí de la municipalidad. Creo, no me acuerdo bien, pero creo que sí. En base a eso, como director, bueno, logramos hacer varios proyectos, principalmente el proyecto de fondo de medio en ese tiempo. Espero que la radio siga postulando y siga ganando proyectos, porque eso nos ayudó bastante a ir mejorando, sobre todo la implementación, los equipos, dar a conocer algunos programas, ¿no es cierto? Del que más me acuerdo,

0: ¿Le diste un deseo?
1: ¿Yo?
2: Sí. Pero le voy a decir un secreto de ¿cuál fue mi deseo?
3: Yo ya veo por qué lo voy a hacer.
1: Ya, yo tengo dos deseos.
4: Menos mal que se escrito.
5: Muy bien, queridos. Ahí están los micrófonos abiertos, por supuesto. Así que, querido concejal, lindo, lindo cumpleaños en esta hora también, ¿eh? Con harta gente por aquí, todos los que van a venir igual durante lo que es el transcurso del día. Así que emocionante también esto, concejal, nuestro canto de cumpleaños, ¿eh? ¿Cierto?
6: Todo bonito, señora Mónica. Así que felicitar a todos los que estamos reunidos en esta hora de la mañana acá, cantando el cumpleaños feliz, que cumplan muchos añitos más de radio, que Dios le bendiga a cada uno de los que trabajan acá, y ese es nuestro deseo que tenemos en esta mañana.
5: Ok, muy bien, querida señora, querida Milita, igual, quiero agradecerte también por estar aquí, ¿cierto? Primer año que está con nosotros dentro de un papel tan importante que es también aquí como concejala de nuestra comuna, y nos alegramos mucho también que hayan dos mujeres, eso es lo más importante. Ojalá la próxima elección seamos puras mujeres.
7: Por ahí vamos.
5: ¿Cierto? Ok.
7: Muchas gracias, señora Mónica, muchas gracias igual por la invitación. Primera vez que estoy acá, es un agrado estar aquí compartiendo con ustedes.
8: ¿Y Alexis?
7: Y bueno, felicitarla nuevamente a usted, a la señora Cecilia, y que sigan haciendo sus programas, informando a la comunidad. Y quiero hacerle una petición especial, que en las mañanas, tipo 8:30, que hagan una media horita, aunque sea, o una hora de música bien así como para la pesca artesanal, porque esa hora salimos a navegar, de repente igual salgo, y siempre ponemos la radio, vamos escuchando radio, y la música ranchera alegra. La navegada.
5: Así. Quiero contarle, así como usted me envía video por Milita, muchos auditores también me envían video. Y el otro día, no sé cómo vine, pero vine como media fome y puse unas canciones así, media. Y resulta que llega un vecino y me dice: oye, Mónica, si quedo varado o si choco, va a ser por tu culpa. Y yo le dije: ¿por qué por mi culpa? Cambia esa música porque está más joven. Así que me decía que si quedaba varado, ese por culpa mío, porque se iba quedando dormido.
7: Claro.
5: Eso. Así que eso fue el tema de que me decía mi auditor. Sí, ahí, pues la rancherita, todos los chamamés, las cuecas chilotas.
4: Ahí el espacio se podría llamar Buceando la Mañana.
5: Buceando la Mañana. Claro. Al erizo voy, claro. Traigo erizo y pescado, no sé, el buzo burbujea, no sé, tantas cosas.
7: Navegando a la faena.
5: Sí. Hay mucho, no. Así que mi querida señora Mila, usted cuando vaya escuchando me dice, bueno, le voy a dedicar una canción especial. ¿Ya? Sí. Hay una canción que se llama Mujeres Melincana, que la hizo ahí, obviamente, el tío Wills. Así que eso, pues. Así que muchas gracias ahí a ustedes. Espero que disfruten de esta rica tortita igual. Así que, amigo Víctor, gracias por estar aquí también, pues.
4: No, gracias, Mónica, a ti, a Cecilia, a toda la gente que tiene este radio en sintonía, con 24 años de interrumpida difusión radial. Así que un abrazo y que sean muchos años más. Ahí, ojalá que tengamos el tiempo para volver con el Mateando el Deporte, que tenemos varios. Puede ser la Mila, puede ser el señor alcalde ahí.
9: Ahí vamos a estar.
4: Volviendo a lo que es el tema del deporte, difundiendo la actividad deportiva, así que ahí me voy a comprometer y a hacerme un espacio. El amigo Omar también, que fue un gran arquero en sus tiempos, no le puede hacer nunca un gol, pero va a hacerle un gol ahí. Así que un saludo afectuoso a toda la audiencia de La Voz del Ciprés.
5: De Voz del Ciprés, muy bien. Ahí estamos. Entonces, ¿está rica la torta?
9: Buenísima la torta.
5: Está bonita. Rica. Muy bien, alcalde, igual contento, me imagino, por este ambiente. Ya estamos en un ambiente de cumpleaños, así que tenemos que estar aquí, pues, con alegría, colorido, hartas visitas, hartos regalos hemos recibido por acá. Así que bien, pues, alcalde.
9: Sí, se demuestra el cariño de las personas, de nuestros habitantes, ¿cierto? Hacia la radio. Quiero, obviamente, felicitar y valorar también lo que hizo Don Alonso. Don Alonso fue el fundador, ¿cierto?, de la radio, así que... gracias, don Alonso, por hacer esto. Quizás, como usted comentaba al inicio, fue una idea, un proyecto que se inició de una forma tan pequeña, ahora ya ve como

0: estado evolucionando. También agradecer obviamente a las locutoras que se encuentran y los locutores que pasaron. Y así, pues, así se muestra el cariño de las personas, con muchos saludos, muchos regalos de parte del municipio, y también va a estar siempre el apoyo para poder ir mejorando lo que corresponde a la infraestructura y así brindar un mejor servicio hacia nuestra comunidad. Comentarles que ya se adjudicó el fondo de medios, que ya contempla la mejora significativa de los equipos que se encuentran presentes, infraestructura como el tema de la aislación, y al mismo tiempo igual se van a generar esas cápsulas que estamos comentando con nuestras artesanas, con nuestra pesca artesanal, con diferentes dirigentes de las organizaciones sociales. Así que quisimos hacer algo novedoso, quisimos hacer algo más entretenido, más colorido. Se hizo también lo que es la nueva plataforma, lo reitero, con un nuevo logo, un nuevo aire, y esperemos que de aquí en adelante sigamos trabajando de la misma forma. Agradecer también a la señora Margaret y al equipo de informática, quienes esto también estuvieron trabajando para que todo lo que es la plataforma digital, todo lo que es el logo, se pueda ir mejorando y también actualizando. Así que de aquí en adelante obviamente vamos a tener más novedades para nuestra querida radio La Voz del Cerezo.
1: Ahí estamos entonces, aquí agradecer también públicamente a mi querido amigo Alexi, aparte de ser colega, somos amigos, así que él siempre también muy conectado, muy comprometido con la radio, y eso también obviamente se le agradece al Alexi por ese cariño también que él le ha tomado ahí a la radio, así que aquí estamos, pues. Vamos a hacer primicia de unos temitas musicales nuevos que tenemos para la radio en esta hora mientras comen su tortita. ¿Le parece? Mi querido amigo Víctor, por favor, no queremos tener una urgencia, no coma tanta torta. Le puede subir el azúcar, ¿ya? Así que moderadamente, por favor, ¿ya? Ok. Pillao, pillao. Vamos a un corte musical. Acá. A ver. Ahí. Vamos. Las 12 en esta horita ya está sonando la sirena.

0: Ya con 7 minutos, 12:07, seguimos en esta horita celebrando nuestro cumpleaños número 24. Agradecer a mi querida Chayito por esta hermosa tortita que nos trajo también, ¿eh? Muchas gracias, mi querida Chayo. Ella también es parte de la radio, así que vamos a esperar si alcanza a venir durante lo que entra en curso en la programación, así que lo vamos a estar esperando, porque ella ahí también anda ayudando a nuestros vecinos allá, así que después va a venir por acá. Así que muchas gracias también a Rosario por esa rica tortita, a mi querida Jimena Agüero, a Cristian por ese hermoso regalo maravilloso, ¿ya? Y a todos los que están enviando muchos cariños a través de los mensajes, ¿ya? Muy bien, mis queridos concejales, una mañana linda, don Víctor, así que muchas gracias, sí, por estar aquí igual.
1: Una mañana linda, una mañana de celebración de estos 24 años de nuestra radio, así que seguir con esa misma alegría, con ese mismo espíritu de solidario que lo caracteriza la radio La Voz del Ciprés y la comunidad de Melinca y Repollal. Así que nada, ahí estamos atentos a cualquier requerimiento, señora Mónica, señora Cecilia, por parte de este concejal.
0: Ok, muchas gracias, concejal Álvarez. Muchas gracias también, mi querida señora Mila, o Milita, como está acostumbrada que le diga. Gracias por estar aquí también celebrando este cumpleaños número 24.
2: Muchas gracias igual, señora Mónica, felicitarlas nuevamente, felicitar a don Alonso y darle las gracias porque él fue el que dio el primer puntapié para la radio, así que igual un tremendo profesional, don Alonso, y se agradece porque una radio comunitaria le da un realce a la isla y nuestros vecinos lo agradecen, yo sé que lo agradecen porque hay muchos vecinos, sobre todo los adultos mayores que escuchan la radio, la pesca artesanal también escucha la radio, cuánto se navega, cuánto se trabaja en el mar, así que eso, señora Mónica, es que sigan con la misma alegría que siguen siempre, que sigan informando y que tengamos locutoras por muchos, muchos años más. Así que ahí un cariñoso abrazo para las dos.
0: Muchas gracias. Muchas gracias por su cariño también aquí. Escuchó también Cecilia este saludito. Así que muchas gracias, querida concejala. Querido concejal Vera, muchas gracias también acá por estar en este cumpleañito, pues.
3: Muchas gracias por la invitación, señora Mónica. Bueno, y quiero felicitar a la señorita Paulita, que también está acá, porque ella, cuando usted no está, señora Mónica, de repente lo reemplaza y lo hace muy bien.
0: Así que
3: yo quiero felicitar a ella, que sí, está también ahí a través de la señal en esta hora y siempre con su simpatía, con su alegría también. Así que felicitarla, decirle que siga adelante. Felicitar también a don Alonso y a todos los que fueron parte de esta radio, de las primeras administraciones, poder levantar esta radio. Y que sean muchos años más, señora Mónica, también. Y una pedida también a nuestro administrador que está presente por ahí, que también ahí la comunicación ojalá llegue bastante bien a Repollal Alto, porque falta ahí ponerle un poquito de guante al tema. Así que le pido ahí como... Le pido ahí que nos preocupemos ahí para poder llegar ahí a donde está nuestro adulto mayor arriba en Repollal, que nos estamos llegando. Así que ellos también, cuando uno va a Repollal, dicen: oye, nosotros no escuchamos La Voz del Ciprés. Así que hay un pedido también ahí para poder llegar ahí a Repollal Alto. Así que felicitarlo, señora Mónica, a usted, a la señora Cecilia, a la señora Margaret, que está también en el estudio, a Juan Carlos Arría ahí, que está también. Y desearle que todo lo que hacen ustedes acá es para el bienestar de nuestra comuna. Poder ahí sacarlos contacto directo también, ayuda mucho a las personas también. Así que sigan adelante, que Dios le bendiga mucho y ojalá que sean muchos añitos más también. Así que eso es de mi parte, y también como concejal siempre estamos presentes también en todo lo que requiera.
0: Ok, muchas gracias, concejal, también por sus buenos deseos y obviamente por sus palabras. Y sabemos que siempre, igual que requeremos alto, siempre estamos ahí pidiendo su ayuda. Así que gracias, Paulita, la Paulita que viene desde los bomberos a la radio. Gracias por estar aquí también, Paula. Usted sabe que también es parte de esta radio, como bien decía el concejal Vera, cuando de repente no estamos con Cecilia, siempre usted está apoyando también, así que eso se le agradece.
4: Hola, Mónica, hola a todos los audioescuchas, ¿cierto? A todos nuestros vecinos y vecinas de Melinka, Repollar y Las Mulchey, a todos los que nos escuchan de diferentes lugares, ¿cierto?, de nuestra hermosa comuna de Huayteca. Qué mejor feliz cumpleaños para la radio, ¿cierto?, y para todos los que integran la radio. Y no solamente hablo de los funcionarios, sino que de nuestros vecinos y vecinas, quienes se acompañan día a día, despertándose tempranamente con la buena música, con la buena onda que caracteriza esta radio municipal y comunitaria, que ese es el objetivo, llegar a sus hogares, acompañarlos, ¿cierto?, informar. Si usted se levantó con un poquito de pena, levantar el ánimo. Así que es muy importante la radio en nuestra comuna, ¿cierto? Y por eso igual les deseo muy feliz cumpleaños y que sean muchísimos, muchísimos años más, considerando el crecimiento que ha tenido desde su inicio, desde que se fundó la radio. Antiguamente era una radio pequeñita, con bien pocos recursos, pero habían hartas ganas, ¿cierto?, de seguir adelante, y aquí estamos. O sea, hoy en día es sorprendente lo que hemos podido lograr, ¿cierto?, como vecinos, porque los vecinos son los que realizan la demanda y piden que la radio por favor tenga esto, como decía el concejal, que se escuche, y todo eso son recursos, todo eso son gestiones. Así que gracias por la invitación, la verdad que un honor siempre, Mónica, Cecilia, estar apoyando cada vez que se me solicita, estoy acá. Uno claramente no siempre lo hace bien, pero la verdad que salen chistes y uno aprende. Recuerdo el primer día que estuve detrás del dial, y no solamente aquí, sino que allá donde estás tú, Mónica, estaba batata, como decimos todos, y nerviosa. De verdad que temblaba mis manos y no sabía qué hacer. Pero bueno, el lema siempre es atreverse. Entonces, si uno no se lanza a la piscina, no va a saber lo que va a pasar. Y hoy en día me siento súper orgullosa porque fue una herramienta la que me permitió poder sacar más personalidad, porque la verdad es que uno en todo esto tiene una historia desde niño hasta cuando es grande. Yo era muy para adentro y la radio fue la primera impulsora en que me dio para poder sacar personalidad y seguir trabajando en eso, que a muchos de repente nos cuesta, porque la verdad que esto cuesta, no es fácil.
0: Claro, exactamente que sí. Así que eso se le agradece también, Paulita. Yo aquí, esto aquí, igual nos costó mucho. Yo me acuerdo que Juan Carlos con Mariana me enseñaron, después Juan Carlos con Mariana no tuvieron mucha paciencia, y la que aprendió primera que mí fue la Vale, mi hija. Ya, la Valentina, ella venía a acompañarme cuando los chicos me enseñaban, porque yo cerraba que aquí iba ya, oh, ya. Así que Juan Carlos dijo, ya, ahí ya te lo dejamos, ya. Y la Valentina como que aprendió más que yo. Así que ella me enseñó, ahí la Valentina me enseñó, ¿ah? Obvio, me dice Juan Carlos, ¿ya? Pero ahora aquí estamos, ¿ah? Igual no cometemos errores, de repente a mí me dice auditorio, se llama Mónica, su micrófono está viendo.
3: Suele pasar.
0: Sí.
4: Suele pasar.
0: Sí. Oh, y un tiempo cuando puse un villancico y fui, no me acuerdo hacer qué, a hacer el árbol, estábamos haciendo el árbol, y de repente me llamaron, me dijeron, señora Mónica, hay un villancico con doble sentido. El burrito sabanero, y yo, pero hablaba de, oh, de verdad que fue desagradable, yo no sé cómo me vine de allá acá. A cambiar el villancico que era doble sentido, me acuerdo. Y así muchas tallas también, po. Más ratito cuando estemos con Juan Carlos y Margaret vamos a recordar, vamos a llamar a Mariana también para tener un contacto con mi querida amiga y colega Mariana, que igual, sin comentario. Un día hicimos ese, ¿cómo es ese periodista que llegó así medio a Chilevisión? ¿Cómo es? ¿Cavada?
1: Cavada, Rafa Cavada.
0: Ya, pues estuvimos en peligro vivo. Nos pasamos con el Día de la Mamá, ¿fue, Juan Carlos? Sí. Entonces, hicimos un programa el Día de la Mamá y vinieron mucha champaña, muchas cosas, y nosotros, y después, y estaba escuchando a la tía Cristi, ¿ya? La tía Cristi, y la tía Cristi, yo lo
1: llamo,
0: y le me dice, aló tía, hijita, ¿estás borracha? Con su voz fina, hijita, ¿estás borracha? Yo le digo, ¿por qué? Tu voz sale como que estuviera borracha. Cierto, Juan Carlos, otro con Mariana. Oh, y así. Y los auditores estaban celebrando todo en la casa el Día de la Mamá y se formó toda esa comunicación. Todos nos llamaban, como hicimos los americanos, a media leña. Así que pudo haber sido que ese fue un programa el Día de la Mamá, pero maravilloso. Sí, todo el mundo saludaba a su mamá. Un tiempo cuando hicimos también la cazuela, cuando teníamos que elegir a la mejor mamá. estaba la competencia ahí entre la señora Luisa Yancalagüen y la señora Lucía Lepío. Entonces, estaban como empate, así, pa, pa, pa, pa. Y ya. Y resulta que alcanzaron, porque era en la cazuela y era quien, porque ese tiempo los teléfonos eran, pero colapsados. Claro. Alcanzó el llamado la familia de la señora Lucía. Así que votó la Nelly, votó la Patti, votó la Camila, votó todos. Po. Entonces ya iban como empate, ¿cierto, Margaret? Empate iban con 1-1. Y llega Ñuco, nosotros dijimos, ya chicos, le dije yo, aquí ya ganó la señora Lucía, porque ya votaba. Era obvio que iba a ganar. Y llegan de Ñuco y nosotros decimos, ya amigo Ñuco, vamos, porque con este voto tu mamá será la ganadora. Dijo, no, yo voto por la señora Lucita. Votó por la señora Lucita y sentimos el puro. Oh, la Nelly le mandó el puro, se armó la tole tole. Corta el teléfono, la ganadora fue la Lucita Yancalagüen, gracias al voto de Ñuco. Oh, quedó la pura pelea, esas cazuelas eran maravillosas. Fue una cazuela para el día de la mamá, justamente. Oh, y nos reímos mucho, porque eso es una anécdota. Igual cuando estábamos con Juan Carlos un día, cuando llamaron a la radio, aló, colectivo. Y era un vecino de Melinca. ¿Sí? Le conocimos su voz.
4: Al llamando colectivo.
0: Sí, pues ahí pensaba que. Claro. No, sí, hay muchas tallas lindas aquí de toda esta historia.
5: Oye, Mónica, también para recordar todo eso de la selección de personajes. Una vez también hicieron una competencia de quién era el más atractivo.
0: ¿Tipo?
5: Y ganó Jaime Mera.
0: Sí, ganó Jaime Mera. ¿Cómo sería que poca votación había hace tiempo?
5: Y ahora ya está mejorado, pero ese tiempo estaba más joven.
3: Parece que ese tiempo estaban con corta de vista.
0: Había problema de visión. No. Ahora tenemos más operativos oftalmológicos.
5: Claro.
3: No había oculista.
0: Oye, Jaime, con mucho cariño. Está en el curso bombero.
6: No, así que no va a escuchar.
0: Está en el curso bombero, así que no lo van a escuchar. Ay, sí.
5: Y la otra, estaba acordándome de un pedido para el administrador, pero primero contar la anécdota.
4: Ahí está el administrador.
5: Cuando fue el terremoto, yo no estaba acá, el terremoto acá en
6: De Melinca. ¿El 2017?
5: El 25 de diciembre.
4: Sí.
5: Yo no estaba aquí en Melinca, estaba en Chillán. Pero vi la noticia, así que compré el diario y lo traje acá y lo embarqué, así que por ahí, no sé si todavía lo tienes por ahí.
0: En mi casa.
5: Ah, en tu casa. Ah, sí. Te apropiaste de la cuestión. Era para la radio la cuestión.
0: ¿Sabe por qué la llevé? La llevé un día 30 de diciembre porque no sabía si me iban a renovar mi contrato.
5: Claro, te aseguraste.
0: Entonces por eso lo llevé a mi casa. Ya. Y eso que me faltó llevar otras cosas. Sí. Así que por eso cada 31 de diciembre me llevo las cosas. Ay, porque yo digo, para que después no me lleve tantas cosas a mi casa.
4: Mónica, cuando te llevaste la radio.
0: Cuando me llevé la radio, sí. Pues ese tiempo para la pandemia. Ese tiempo me hicieron un sticker. Sí.
5: Ah, de ver. Sí. Cuando iba a de la radio. Sí. Hablando de eso, de detalle, aquí está la solicitud para el administrador o al alcalde. Es que a mí me pasó, por lo menos cuando en el año 2010, cuando fue el terremoto en el norte, no todas las radios de la zona se cayeron todas. Y yo tenía una radio pequeñita que siempre andaba trayendo en el vehículo y empecé a escuchar, y la única radio que escuché era una radio de Bariloche, porque todo el resto se había caído. Y ahí estaban informando del terremoto de Chile y decían, ellos prácticamente hablaban más de Mendoza, que Mendoza había sido 6.3. Bueno, aquí voy yo. La importancia de la radio en cuanto al año 2017, me dicen cuánto fue el terremoto, sí, acá, que ver la manera, ¿no es cierto?, de poner un motor generador acá, y principalmente en la antena también, sí, para que, bueno, para ese tipo de situaciones, de emergencias especiales, sí, siempre esté la radio conectada y transmitiendo a toda la gente. Buenísimo. Así que, porque la gente siempre no va a tener electricidad, seguramente, frente a una emergencia. Pero sí va a tener la radio a pila, ¿no es cierto?
4: Claro.
5: Solar o alguna cosa, y siempre van a estar conectados. Y sobre todo también las embarcaciones van a estar siempre conectadas. Así que, exacto, también hay una solicitud, ¿no es cierto? Claro. Dos motores generadores, uno para acá y uno para la antena, para, sí, que pueda salir al aire siempre.
0: Exacto,
5: la radio.
0: Sí. Eso también ha estado en nuestros planes, que ustedes no lo crean. Y bueno, un tiempo con una cazuela, igual elegimos la reina la Prieta, ¿se acuerdan ustedes o no? Elegimos la reina la Prieta, yo no sé si fue la Yossi o la Maggi. A propósito, la Maggi todavía le queda Prieta, porque en la mañana me llamó que estaba vendiendo Prieta y me dice la Maggi, Moniquita, visa, todavía me queda Prieta. Pero ese tiempo no sé quién salió la reina la Prieta, porque ese tiempo las chicas se dedicaban a vender mucha Prieta y nosotros aquí, acuerdito, dijimos, chicos, ¿y por qué no elegimos la reina la Prieta? Y la gente empezó a votar. ¿Y sabe quién salió? La Yossi me dice, Moni, yo salí la reina la Prieta. La Yossi Hernández. Dice, yo salí la reina la Prieta. ¿Ya? ¿Viste? Sí, ese tiempo ahí en la cazuela se elegían muchas cosas, era muy entretenida ese.
4: Se tiene que retomar.
0: Sí, ojalá Dios quiera, vamos a ver ahí para poder esto ver. Y ese tiempo cuando don Alonso comenta del terremoto, ese tiempo a mí me escuchó un periodista de Las Últimas Noticias, ¿se acuerda? De Las Últimas Noticias, él estaba escuchando que decía cómo él se podía mantener la tranquilidad a mi comunidad. Pero bonito, sí. Fue lindo. Dejé a Juanito ahí en el borde costero y yo me vine a la radio. ¿Te acuerdas, Sara Margaret? Que ustedes estaban todos acá afuera esperando para evacuar, la gente evacuaba.
3: Sí.
0: No, sí, fue muy... Fui, sí. Ay, Dios. Después van a salir todos los tras Bolsol, yo creo. Ok, así que muchas gracias, mis queridos concejales. Yo gracias, sé que el amigo Víctor tiene que ir a hacer comida. Tiene que ir a cocinar. Mira, señora, la querida concejala tiene que hacer deporte, parece, ¿eh? ¿Cierto?
2: Sí, entrenamiento tenemos a las 3 porque se nos viene un encuentro deportivo. Tanto a mis compañeras del Club Deportivo Naval, las Navalitas, y al Club Deportivo Merinca también. Así que por ahí hay que ir a entrenamiento para dar lo mejor el 27 de septiembre.
0: Sí. Okay. Ahí vamos. Muy bien, y mi querido concejal Omar tiene que ir a preocupar porque tiene que salir a pasear a los niños porque aprovechar el día de sol, ¿cierto?
3: No, yo me toca encerar el día de hoy, todos los sábados encero.
0: El Omar encera su casa
3: con cera casino.
0: Con cera casino, sí.
3: Le gusta, muy bien. Le gusta tener el piso
5: con
3: así.
5: Con tierra roja.
3: Con cera roja. Con tierra roja, o sea, la mezcla.
0: Okay, parece que por acá igual le pasa cera.
3: Sí.
0: Está brillante. Ok, muy bien, muchas gracias, mis queridos concejales. Tenemos, si no me equivoco, nuestra diputada, sí, la señora Alejandra Ordebenito, está aquí a través de la línea telefónica para poder saludarnos también, por supuesto, así que le vamos a dar la bienvenida. Muchas gracias, concejales, un gusto tenerlo acá.
5: Muchas gracias.
0: Y disfruten. Muchas gracias.
5: Disfruten.
0: ¿Ya? Gracias, chao.
3: Chao.
0: Muy bien, querida diputada, muy buenas tardes, ¿cómo le va?
7: Hola, Mónica, ¿hablo con Mónica?
0: Sí, por aquí con Mónica, querida Mónica, diputada, ¿cómo está?
7: Feliz cumpleaños, 24 años no son nada, dicen por ahí, ¿verdad?
0: Sí, pues querida, 24 años aquí de la radio y un añito menos que yo nomás. No,
7: mentira. Pero muy bien, por ahí andamos las dos entonces.
0: Ok, mi querida diputada.
7: Feliz cumpleaños para todos, la familia ahí de La Voz del Ciprés, por supuesto estaba ahí tratando de escuchar que estaban con el equipo municipal, con el alcalde, sus concejales.
0: Sí, pues estamos aquí con el alcalde, nuestros concejales. Nos vemos, mi amor. Y también el señor Alonso Ponce, que usted lo puede ver en pantalla, que fue el gestor de este proyecto de la radio La Voz del Ciprés, que está cumpliendo 24 años. Así que ahí lo dejo también a usted para que salude a don Alonso, que fue el gestor de este proyecto, y también después para que se comunique ahí con Carlito. Así que ahí está don Alonso, sí, porque él se merece todas las felicitaciones, señora Alejandra.
7: Por supuesto, ahí felicitar a don Alonso, así son los proyectos, así son los embarazos, cuando finalmente llegan un parto y los hijos crecen. Esto es un hijo de 24 años, La Voz del Ciprés, que ha permitido, ¿verdad?, que cada una de las familias puedan expresar cada uno de sus requerimientos, pero también llegar ustedes con la noticia a cada uno de ellos. Son sin duda alguna la voz que la que permite precisamente llegar a las familias, a toda la región, y a nosotros, quienes hoy día ocupamos un rol político, legislativo, nos permite poder estar conectados con las familias de guaitecas. Así es que muchas felicidades a don Alonso por estos 24 años de aniversario de un hijo maravilloso como lo es la radio La Voz del Ciprés.
0: don Alonso.
5: Muchas gracias, diputada. Sí, realmente, como dice usted, la radio la siento como una verdadera hija. Ya no trabajo en el municipio, pero siempre estoy preocupado. Voy a aprovechar de mandar un infidente, ¿cierto?
7: A ver.
5: A ver. Ahí siempre Mónica dice que hay un locutor, ¿cómo dice Mónica? Que la va educando. ¿Cómo es?
0: Ah, mi auditor culto oculto.
5: Exactamente.
7: Muy bien.
0: Y ese es don Alonso.
5: Sí, porque cuando algún tema que posiblemente, ¿no es cierto?, ella no desconoce, no maneja, bueno, nosotros le aprovechamos del WhatsApp y le informamos ahí. Así que también siempre estando apoyando a la radio. Así que muchas gracias por su palabra, diputada.
7: Un abrazo, don Alonso, y reitero todas mis felicitaciones en este nuevo aniversario.
0: Muchas gracias, querida diputada, también por este mensajito. Así que un gusto poder escucharla, y aquí también la dejo con nuestro querido administrador, Juan Carlos Vargas, que él es nuestro jefe directamente desde la radio. Así que cuando se porte mal, yo le voy a avisar.
7: ¡Ah! Muy bien, pero muy bien. Mira, de las noticias que me entero de jefe ahí, mi querido amigo Juan Carlos Vargas. Mira, hace muy poquito estuvimos en conversaciones con nuestro alcalde Vance Puinado, con sus concejales, con Emilia, con Omar, que son parte de la Comisión Salud. Yo, en mi rol de diputada, también estoy en la Comisión Salud, pero del Congreso, así es que tuvimos ahí una conexión con el director de Servicio de Salud para ver algunos temas que le preocupan a los concejales y al alcalde, que tienen que ver, uno, con la salud oral, y estoy hablando de la dentadura de los jóvenes, de los adultos y de los adultos mayores de la comuna. Ahí el director del servicio se comprometió a un operativo constante y permanente para rehabilitación de la salud oral de las familias de Guaiteca. Se comprometió en avanzar en el famoso o en el futuro centro de salud para la comuna, que incorpore rayos, laboratorios y algunas prestaciones que puedan evitar o minimizar los traslados hacia otras localidades o comunas o regiones. Incluso recordemos que ustedes viajan mucho a través de estos convenios con Chiloé y con Reloncaví, un convenio que se está afirmando, que hoy día requiere un traspaso de recursos también desde el Servicio de Salud a ellos, pero que se está consolidando y que, de acuerdo a lo que les confirmó al alcalde y los concejales, ese es un convenio que va adelante. Y lo otro, bueno, la sala mortuoria que le estamos poniendo ahí harto empeño con el alcalde. Nos ha costado un poco que la institucionalidad, y estamos hablando ahora del Servicio de Salud, quiera disponer de las instalaciones, pero en eso estamos empujando con fuerza desde el municipio y desde acá mi rol como diputada, para que efectivamente se pueda avanzar en ese tema. Si es que avanzamos, trabajamos, estamos buscando un espacio para poder llegar a la isla ahora que el tiempo está mejorando, así es que esperamos ir prontamente también en conjunto con el gobernador. Estuvimos ayer precisamente hablando de Guaiteca, le pregunté cuándo tenía viaje para allá, para que podamos ir todos juntos, ¿verdad?, a escuchar a las familias, a seguramente entregar algunas novedades que tiene también el gobernador, y de qué manera, ¿verdad?, el municipio nos puede presentar cada uno de los requerimientos que hay que seguir avanzando y empujando desde la Casa Matriz allá en Santiago, por la moneda que le llaman.
8: Así es, Alejandra. Bueno, muchas gracias también, me suman las palabras de agradecimiento por tu llamado, diputada. Agradecer el trabajo igual que está realizando con varios de nuestros concejales y el señor alcalde, y obviamente dejarte la invitación abierta. Esperamos, ahora ya está mejorando el clima, así que esperamos que esté aquí prontamente con el señor gobernador, igual para que escuchen a todas las familias de la comuna Huasteca.
7: Allá queremos estar, a mí me encanta la comuna de las Huaytecas, me recuerdan mucho a mi niñez. Además, yo vivo hace muchos años, casi 40 años, pero mi infancia yo la viví en una zona costera que es Maullín, en Puerto Montt. Por lo tanto, cada vez que llego a las localidades del litoral de mi hermosa región de Aysén, también uno tiene esa añoranza, ¿verdad?, de la niñez, de los barcos, de que salían a pescar y toda la dinámica que se ve en la comuna de las Huaytecas. Así es que espero poder estar prontamente ahora que, como tú dices, Juan Carlos, empezó a mejorar el tiempo. Quiero llegar un día de semana. Las veces que he ido, lamentablemente, la barcaza siempre me deja un sábado o un domingo allá. Los servicios públicos están cerrados, y lo que yo quiero un poco es fiscalizar también cómo está funcionando el tema del educacional, el tema de salud y cada uno de los servicios públicos que brinda prestaciones a las familias de la comuna. Así que por eso es importante que pueda estar ahí en los días de semana. Y en avioneta no me pidan que me suba porque me da miedo. Claro, así que vale, yo prefiero navegar tres días, prefiero navegar tres días que subirme a la avioneta.
8: Sí, usted es una diputada de barcaza, siempre ha venido a la isla.
7: De barcaza, sí, no, yo soy de mar, nomás como una sirenita, déjame como un como una sirenita. Ya media viejita la sirenita, pero de mar.
8: Ay, muchas gracias, Alejandra. Bueno, Mónica, agradecemos nuevamente ahí el llamado de la diputada. Un gran abrazo, éxito en su labor parlamentaria y nos estamos viendo pronto.
7: Muchas gracias, Juan Carlos. Un saludo al alcalde, a los concejales, a la comisión de salud que tienen ustedes. Por supuesto, a Cecilia y a Mónica, un abrazo cariñoso, inmenso, gordo, apretado, con un besito también. Y a don Alonso, muchas felicidades por este aniversario, estos 24 años de este proyecto maravilloso que alguna vez estuvo en su mente y que con el tiempo fue materializando y hoy día de a poco va viendo cada uno de esos frutos. Así es que un abrazo cariñoso. Muchas gracias por haberme otorgado estos minutitos.
0: Querida diputada, siempre un gusto poder escucharla y tener ahí un contacto también con usted. Así que los micrófonos aquí, el teléfono está siempre dispuesto para que cuando usted estime conveniente
7: muchas
0: también pueda
7: gracias.
0: Sacar un contacto.
7: Muchas gracias, Mónica. Muchas gracias.
0: Y aquí esté muy bien. Saludos. Nos vemos, ojalá, muy pronto también
7: nos
0: aquí
7: vemos.
0: En nuestra comuna. Gracias.
7: Chao.
0: Que esté bien. Chao. Muy bien. Ahí tenemos nuestra querida diputada Alejandra Valdebenito, que no quiso estar ausente, obviamente, de lo que es este cumpleaños número 24. Nos vamos a un pequeño corte musical y después seguimos.

0: Muy bien, ya tenemos las 12 con 38 minutos, tenemos 22 minutos ya para las 13 horas, 1 de la tarde. Queremos recordar también a visitos importantes, recordarle a ustedes que hoy día tenemos corte de agua, ya, corte de agua general desde las 14 horas hasta las 5 de la tarde, ya, desde las 2 de la tarde hasta las 5 de la tarde tenemos corte de agua. Y también vamos a estar averiguando, porque también me decían que iba a haber un corte de luz el día de mañana, ¿ya? Un corte de luz en la mañana. Mañana sí que vamos a estar preguntando para poder entregar también a nuestros queridos auditores esa información. Queremos recordarles también que hoy día estamos invitando para lo que va a ser un servicio recordatorio por el fallecimiento de nuestro querido vecino Héctor Lepío, y que en paz descanse. Recordarle que el día de hoy cumple un añito de su partida, un añito de su partida, y la señora Matilde y familia están invitando para que puedan, cierto, acompañarlos ahí en la iglesia que está a cargo de don José Alvarado. Ahí se va a estar realizando lo que es este servicio religioso, así que desde ya están cordialmente invitados a acompañar a la familia. Mi querida señora Maggi dice que todavía queda prieta, ya, todavía queda prieta, así que los invitamos para que vayan a comprar ricas prietecitas para la hora del almuerzo. Estamos ayudando también al cuarto año medio, igual el día de hoy estaba vendiendo, no sé cómo estará la venta, pero hoy día tenía venta de pollo asado a beneficio del cuarto año medio del Liceo Melinka, donde consiste en un pollo más ensalada rusa. Esto tenía un valor de 8,000 pesos, 8,000 pesos, y todo lo que se recaude es obviamente, ¿cierto?, para su viaje de estudio. Para que puedan llamar al más 569-5606-0360. Así que si usted aún no ha comprado, no ha hecho almorcito, aquí tiene la opción también de poder hacerlo, ¿ya? Un rico pollito a 8,000 pesos a beneficio del cuarto año medio. ¿Ya? Invitamos entonces. Recordarles a todos mis vecinos entonces que desde las 2 a las 5 va a haber corte de agua en su totalidad aquí en nuestra querida Melinka. Y Repollal, para los vecinos de Repollal. Recordarles que hoy día a las 5 y media de la tarde tienen reunión en el domo, ¿ya? Reunión en el domo sobre lo que es el tema de la compra de terreno para futuro cementerio, ¿ya? Esa es la reunión importante que tienen hoy día, así que desde ya están invitados. También se invita a las personas que tengan deudos en el cementerio de Repollal que puedan acercarse. Está lindo el día, les sirve de paseíto y también se informan sobre lo que es esta reunión el día de hoy. De parte de la Naviera Austral también están informando, ¿cierto?, que la barcaza Ayacaf recala a Melinka aproximadamente a las 13 horas, 1 de la tarde, con destino hacia Quillón. O sea, en 18 minutos más estaría llegando la barcaza Yacaf. Así que muchas gracias también, Danilo, por esta información. Y recordarles también que nuestro querido amigo Danilo está de cumpleaños hoy día. Así que le enviamos un cariñoso saludo, por supuesto, a mi querido Danilo. Y el padre Dito también lo recordamos, que el día de hoy está cumpliendo 24 años de sacerdote. Así que fechas importantes también que recordamos en esta hora aquí en su radio, La Voz del Ciprés de las Guaitecas. Ok, seguimos junto a lo que es esta programación especial, junto a tu radio La Voz del Ciprés de las Guaitecas, ¿cierto? Aquí en estos 24 años. Y a la vez también, por supuesto, nuestras condolencias a nuestros queridos vecinos que están ahí, ¿cierto?, velando a su querido familiar. Así que desde aquí, con mucho cariño, los saludamos. Así que ahí recibimos a don Aroncito, a Cecilia, a Paula, al amigo Pitoto, que están también allá al otro lado. Así que Cecilia, te dejo ahí con...
1: Así es, Mónica, estamos en esta programación especial de la mañana de hoy, en nuestro aniversario número 24 de nuestra emisora local La Voz del Ciprés, como siempre acompañándole en esta hermosa y agradable mañana que tenemos junto a todos nuestros amigos, colaboradores también de la emisora local. Sin lugar a dudas que este día también conmemora acontecimientos muy especiales, como es la ordenación sacerdotal de nuestro querido amigo y sacerdote, el padre Edito Raín, a quien a la distancia también enviamos un abrazo fraterno y felicidades, porque sabemos que un día como hoy él fue ordenado sacerdote en conjunto a la programación de aquellos años de la 93.1. Así es que a la distancia también enviamos nuestro fraternal saludo a nuestro querido padre, párroco de la comunidad católica de Melinca, el padre Edito Raín, y por supuesto a toda la comunidad de Chonchi, con quienes también estamos siempre saliendo adelante. Ellos nos entregan igual el Evangelio del Día en la programación de las mañanas de nuestra parroquia al día, así es que igual a la distancia enviamos nuestro fraternal saludo. Y hoy día también voy a saludar a mi querido amigo Danilo, que está cumpliendo años de vida. Muchas felicidades, Danilo, que lo pases muy bien. Igual ha sido colaborador en nuestra emisora, así es que un abrazo grande para ti, que Dios te bendiga mucho y que sean muchos, muchos años más los que cumplas. Estamos, como siempre, en esta programación especial junto a nuestra querida colaboradora también, que siempre nos está salvando, Paulita, y estamos al aire también con otra otro saludito, Mónica.
0: Muy bien, tenemos también en esta hora de el mediodía a nuestro querido gobernador, don Marcelo Santana, que también él, por supuesto, quiere saludarnos en este día donde estamos de cumpleaños. Así que vamos a escuchar el saludo cariñoso también de nuestro gobernador en esta hora de la tardecita. Hola, don Marcelo, Mónica, ¿cómo les va?
2: Muy bien, muchas gracias, un saludo a usted, en primer lugar a la radio, cierto que está cumpliendo 24 años La Voz del Ciprés, 24 años acompañando, informando, entreteniendo a la comunidad de Melinca, de Repollal, así que un abrazo en primer lugar a ustedes por ese hermoso trabajo que han hecho.
0: Muy bien, pues, don Marcelo, muchas gracias también. Acá lo dejo también con nuestro querido administrador, don Juan Carlos Vargas, que también quiere saludarlo, por supuesto, y tenemos también al creador del proyecto hace 24 años, don Alonso Ponce Jara, que fue el que creó este proyecto de la radio. Así que lo dejo con Carlitos.
3: Muy buenas tardes ya, gobernador, aquí Juan Carlos Vargas. Muchas gracias por sus saludos. Le comento que estamos con el equipo de la radio La Voz del Ciprés y también un invitado especial que es don Alonso Ponce, que él fue el director de esta radio, fue parte de su fundación en el año 2002, así que también lo dejamos con él. Aquí está Cecilia, Paula, Mónica, Margaret, Juan Carlos, aquí un vecino también que nos acompaña, así que agradecido de su llamado, ¿no?, y del reconocimiento que hace a la radio en este aniversario número 24. Don Alonso Ponce, lo dejo ahí para que salude al gobernador.
4: Muchas gracias, Juan Carlos. Un saludo cordial al gobernador Marcelo Santana, el cual conozco hace mucho tiempo cuando trabajamos juntos. Bueno, él trabajaba en la SUTER y yo trabajaba en la municipalidad, así que un saludo cordial, Marcelo.
2: Oye, Alonso, en primer lugar, un gusto saludarte, amigo, a la distancia. Qué bueno saber de ti. Felicitarte también por esa visión hace 24 años de crear esta radio, cuando en los municipios, cierto, se trabajaba más con ganas que con plata, y ustedes, me imagino, con don Luchito Miranda también, con esa visión de poder llevar siempre adelantos a la comunidad, de estar a la vanguardia como municipio, se toma la decisión de crear la radio. Así que un abrazo para ti, no nos vemos hace harto tiempo, pero siempre el cariño, Alonso, de haber trabajado juntos en algún momento. Ustedes me llevaron a conocer la isla cuando don Lucho era alcalde, tiene que haber sido el 2010, 2011, por ahí. Me llevaron a conocer la isla, fue mi primera experiencia en Melinca. Nunca la voy a olvidar, porque don Lucho metía unos choritos a la estufa y los sacaba después, y nos hacía compartir ahí choritos cocidos en la estufa a leña. Así que tengo unos muy lindos recuerdos de esa época. Saludar también a Juan Carlos, a todo el equipo del municipio, a Vance, por supuesto. Tengo pendiente iba a ir en julio, pero bueno, Diosito quiso otra cosa, Espero ahora ya retomar esa agenda que teníamos en Belinca. Tengo un compromiso con las productoras de Repollal, que esperamos llevarlo lo más avanzado posible. Estamos trabajando full ahí en sus kiosquitos, así que esperamos llevar buenas noticias pronto para la isla, queridos amigos.
3: Muchas gracias, don Marcelo. Bueno, Mónica, agradecer al gobernador por el tiempo que se ha dado en llamarnos, ¿no? Y lo esperamos ansioso. Hace poco estuvo también en contacto la diputada Alejandra Valdebenito y dijo que iba a venir con usted, así que se iba a sumar al viaje, que estuvieran preparados.
2: Tipo, le tengo que pagar el pasaje a la diputada, si me lo solicito.
0: Queda registrado. Ok. Qué buena una frase.
2: Un abrazo grande, que lo pase muy bien.
0: Oiga, don Marcelo, quiero rescatarle, qué linda frase lo que dijo, ¿eh? Cuando antes se trabajaba con gana, no por plata. Qué buena frase esa. Debería seguir así nomás la cosa, que se trabaje con gana, ¿cierto?
2: Con ganas y también con plata, porque hay que parar la olla todos los días.
0: Ah, sí, pero como decía usted, recordaba antes que era de otra manera, quizás, porque usted lo dijo ahí, sí, con don Alonso, sí, sí, ¿cierto?
2: Sí, yo soy de esa época también, de los funcionarios municipales antiguos, que se hacía todo ahí con más ganas que con plata. Esa
0: claro.
5: En ese tiempo, Marcelo, claro.
2: Para felicitaciones y muchas gracias por el contacto.
5: No, para contarte un poquito de cómo se formó esto. En ese tiempo, la radio, ¿no es cierto?, y con el proyecto que lo hizo un ingeniero de Concepción, se hacía todo vía fax, que yo creo que ahora ya tampoco ni se ocupa.
2: No se ocupa.
3: Gracias, gobernador. Gracias, un gran abrazo a la distancia.
0: Aló, Marcelo.
2: Un amiguito, que estés muy bien.
0: Ya lo esperamos por acá para que bailemos rancherita. Mire que usted salió a la Olimpiada Municipal ese tiempo que fuimos. Primer lugar, ¿qué le parece? ¿Eh?
2: Así que sí, esa es mi especialidad.
0: Sí, eso es, ya. Entonces, cuando venga, para que lo enseñe a bailar rancherita de la Patagonia, ¿le parece?
2: Abrazo grande, Mónica.
0: Un abrazo igual. Chao, chao. Muy bien, esto, Carlito, ahí teníamos a nuestro gobernador, también nuestras autoridades, ¿cierto? Que a todos se le informó que estábamos hoy día de aniversario, así que vamos a esperar a las que nos llamen nomás.
3: Así es, Mónica, agradecidos también de los llamados de otros lugares de nuestra región. Bueno, igual me sumo igual a lo que decía Cecilia, un saludo al padre Edito, que hoy día cumple un año más, digamos, de sacerdocio, y también al amigo Danilo Ñacuper, que está de cumpleaños, y enviarle un gran saludo y que tenga mucha salud y éxito en su vida laboral. Así que un gran abrazo, amigo Danilo.
0: Ah, ayer bueno. Lo invité.
3: Sí, él igual es parte, tuvo hartos años, pues, también con la parroquia al día.
0: Ahí, claro. Lo invité ayer, le dije yo, Danilo, ven a la radio para que celebremos tu cumpleaños y tú también eres parte de la radio. Estoy trabajando, hijos. Así que me dio la pura cortada, como dice ahí.
3: Oye, Mónica, bueno, igual para comentar, ya vamos en la última parte de esta celebración, ya en un momento más se va a integrar Margaret. Don Juan Carlos y Alexi también, que es parte de nuestro equipo, que nos colabora con todo el área, digamos, de las tecnologías de la información, así que vamos a dar a conocer una linda noticia. Nos vamos a renovar un poco lo que es la página web, así que ahí se va a dar a conocer en un momento más, y vamos a lanzar lo que es este nuevo hito de la radio La Voz del Ciprés.
0: Ok, muy bien. Aquí estamos entonces, ¿eh? Aquí están subiendo igual harta fotografía, cositas a las redes sociales, así que eso se le agradece. Bueno, Cecilia también ha sido parte de todo estos tiempos aquí, ¿eh? Yo quiero recordar por qué llegué acá. Yo, gracias a mi querido Juan Carlos Barría y también a mi querida Mariana, estoy acá. Ese tiempo estaba cesante, ¿ya?, sin trabajo, y me dijeron que podía ayudar para las actividades de verano, ¿ya? Así que hicimos la Semana Americana, hicimos toda la actividad de verano con Juan Carlos, Mariana y otro grupo de personas, y vinimos a motivar la radio, la actividad acá, y ese tiempo trabajaba Mariana acá en la radio solita, y yo terminaba ahí hasta que termine el tema de la actividad de nuevas, pues sí que vinimos a motivar, y me acuerdo que a don Luis le gustó mucho cómo vino a motivar. Y después Juan Carlos igual me dijo, ¿y por qué no te quedas trabajando en la radio? ¿Por qué? Yo le decía, ya, pues, maravilloso, pero le tenía miedo esto para la mesa, cómo nacía, porque teníamos que hacer nuestras cosas solitas con Mariana.
6: Checha, ¿cierto?
0: Sí. Chechita, así que yo quiero agradecer a Juan Carlos, a Mariana y a don Luis también. Por

0: Se lleva las cosas cada 30 días.
1: Mónica, queríamos aprovechar de decirte que agradecemos tu servicio.
2: Agradecemos tu servicio. Entonces voy a tener que llevar todo mi cuadro.
3: Oye, Mónica, no, antes, ¿no? Igual de que no se me vaya a pasar, quiero agradecer igual acá a Paula, que también la invitamos, porque cada vez que sucede alguna situación, y aquí como somos una comunidad pequeña, entre todos nos apoyamos. Hay situaciones en que no está Cecilia o no estás tú, Paula siempre ha tenido una buena disposición, sí, a colaborarnos en la radio, esperamos que eso se mantenga, y gracias Paula también por siempre apoyarnos en momentos en que no tenemos, no están las locutoras oficiales, y Juan Carlos igual nos apoya muchas, sí, veces, cuando antes que yo entrara me decían que él igual apoyó harto, sí, en el tema de locución.
2: Mira, yo quiero terminar un poquito la historia de lo que estaba comentando, porque Juanito igual fue uno portador del proyecto, y yo creo que nunca pensó que su mujer le dejara solo tanto, pero está arrepentido de ser parte de este proyecto. Paulita.
4: Sí, es anécdota. Es verdad. Muchas gracias por el reconocimiento. La verdad que por eso estoy acá. Quiero comentarle que estamos en un curso en bombero y por eso me ven igual con la chaqueta no menor, ¿cierto? La capacitación es muy importante dentro del sistema bomberil. Estamos en un curso del sistema básico de comando de incidentes y me di el tiempo porque siento que la radio es súper importante y cuando uno tiene vocación, esté donde esté, siempre tiene... que estar apoyando, así que para mí es un honor, es un gusto, es un aprendizaje. Cada vez que vengo a la radio es un aprendizaje porque vengo intermitentemente y la verdad que siempre que tenga tiempo, disposición, estaré allí. Me gusta, la verdad, es algo que descubrí hace más de 3 años, el tema de la radio, el tema de la locución y de la animación, igual de ahí de a poquito se fueron desarrollando diferentes cosas. Quizás esto lo tengo en la sangre por mi mamá. Muchas veces me lo he preguntado, y saben que como anécdota, ayer veía bailar a mi hija, estuvo ahí en el Mar y Café, igual con tremendo talento, con tremenda pasión, y muchos pueden decir, oh, esta que es canapé, pero en realidad es algo que me nace del corazón y no lo voy a dejar de hacer porque a alguien no le gusta, ¿sabes? Como dice Mónica, y siempre la escucho, uno no es monedita de oro para caerle bien a todo, y con esto igual insto a todas las personas que nos están escuchando a que se atrevan a hacer lo que les gusta. La vida es muy corta, tenemos una sola vida y hay que aprovecharla, y el que no se tira a la piscina, la verdad que no sabe lo que va a pasar, así que para mí es un honor y un gusto de ayudar siempre y aportar siempre a la comunidad desde el área social, ¿cierto? Desde el área de comunicación.
2: Sí, muchas gracias, Paulita. Muchas gracias, Paulita, por todo el apoyo. Y como bien dice, te sale también desde tu madre, porque tu madre también muchas veces también nos enseñó eso. Así que gracias por siempre igual por estar acá.
4: Sí, Mónica. Y bueno, yo aprovecho de despedirme igual y gracias por la invitación. Ayer me llegó una invitación formal y te sale de feliz cumpleaños, ¿cierto? A la radio y a todos los que de una u otra manera, desde los locutores, ¿cierto? Desde las personas que vienen día a día invitadas a la radio y las instituciones, y sobre todo las personas que están en los hogares. Okay. Todos hacemos la radio. Así que me despido, ¿cierto? Porque tengo que volver al curso. Hoy día es el último día y bueno... agradecer igual a nuestros instructores que vienen desde muy lejos a impartir este curso, a mi superintendente y a todos los que somos parte y estamos abajo en la escuela realizando este curso.
2: Okay, que no te vaya muy gracias, bien, Paulita, en este Paula. Nuevo
5: muchas, muchas gracias.
2: Vamos a saludar a Pitoto, a nuestro querido vecino Pitoto también que está acá, nuestro querido amigo que él también está acompañándonos, querido Pitoto.
6: Muchas gracias, Mónica, muchas gracias. Yo quiero saludar a la radio, a todos los que trabajan acá, de mi parte, porque yo igual fui parte de esta radio un tiempo. Me tocaba hacer un programa mexicano y lo hice con mucho gusto.
2: ¿Mexicano? Sí. ¿No eran en la Estrella del Mar?
7: ¿No era la Madí? Acá, en esta acá, radio. Acá.
2: Ah, sí. Sí, acá. Pero comenzó la Madí, Propitoto.
6: No.
7: Se hacía uno del mexicano.
6: Sí, de yo hacía México lindo y querido.
2: Exactamente. ¿Cómo se llamaba?
5: Con Eduardo Angulo, ¿no?
6: Con Angulo.
5: Con Eduardo Angulo. Sí.
6: Con Eduardo Angulo.
1: Sí. Sí. México lindo y querido.
6: México lindo y querido se llamaba, así que me siento orgulloso.
7: En las tardes.
6: De poder llegar a toda mi gente de Melinca. Ahora estoy un poquito complicado con una enfermedad, pero ya va a pasar.
5: Toda la razón, yo recuerdo que primero, claro, René Saldivia junto a don Eduardo Angulo eran los que estaban aquí también detrás de los micrófonos de la radio, que era muy pequeñita en aquellos años, pero desde aquí también estaban...

0: Acompañando a toda la comunidad y a toda la audiencia con ese programa que se llamaba México Lindo y Querido. Y bueno, Pitoto, como todos lo conocemos,
1: él fue quien me invitó a mí.
0: Don Eduardo Angulo, sí. Él te invitó a que vengas sí. el programa. ¿Y siempre has estado igual ligado a la radio con más de algún temita musical o no?
1: Claro, yo siempre llamo para pedir temas. Sí, me gusta pues. el género romántico. Así y ahora es. Último estuve participando en Coyhaique en un café, me invitaron a cantar y recibí aplausos. Le dije que venía representando a Melinda.
0: ¿Qué te parece? Esa es la actitud.
1: ¿Dónde se me acercaron va? Un amigo montón de gente a saludarme.
0: Con la camiseta puesta que es melincano, claro, de tomo y lomo. Y
1: no, eso, no tengo habla, por qué negarlo.
0: Eso habla muy bien de ti también, querido amigo Pitoto, que siempre estás igual ahí al pendiente de pedir tu temita musical, de estar como siempre igual ahí acompañándote.
1: Sí, yo soy amante de la música romántica.
0: Y también haciendo locución en aquellos años, entonces, sí, como tantos otros que han pasado acá, sabemos que esta emisora ha hospedado a mucha gente. De Minca, de otros lugares. Hemos estado también trabajando con DJ César. Yo estaba haciendo memoria hace un ratito atrás, cuando la Mónica mencionaba que por quién había llegado a la radio, y me acordaba de que los primeros programas que me tocaron hacer también fueron con Rosario, programa entre Chalupas y Canto, le veníamos a colaborar, y después también estuvimos con Juan Carlos en varios otros programas, así es que la verdad es que sin lugar a dudas que esta emisora ha hospedado a mucha gente que ha pasado detrás de bambalinas, que no todo el mundo a lo mejor lo reconoce porque ya no están, pero sin lugar a dudas que ha sido un tremendo aporte a nuestra comunidad en general.
2: Así es, Cecilia, así que agradecemos al amigo René por venir, por visitarnos, por estar hoy día con nosotros. También agradecemos a don Alonso, que hoy día nos estuvo acompañando durante toda la mañana. Sin duda hemos tenido hartos recuerdos, hartas anécdotas que han sucedido a lo largo de estos 24 años, así que agradecerle a don Alonso también su presencia esta mañana, y desearle lo mejor, un saludo grande a su familia también, y bueno, a sus hijas que están fuera, que igual están al pendiente, y mismo un saludo de la Caro también en la radio.
3: Así es, bueno, yo más que nada quiero agradecer la invitación que ustedes hicieron. Hay momentos como que, no sé, uno se siente abochornado, no sé, por decir, por tanto halago, por tanto reconocimiento. Yo creo que no soy merecedor de eso, sino que también hubieron muchas personas más, y ya nos nombramos, en ese tiempo estaba Juanito Esposa, ¿no es cierto?, don Raúl Mancilla, que lamentablemente ya no está, y don Luis Miranda, que era el alcalde en ese tiempo, y que creyó en esta idea, en esta necesidad de poder tener una radio comunitaria, como dijimos al principio. Él fue el que le colocó el nombre. A mí no me gustaba el nombre, lo quiero decir, pero ¿qué le vamos a hacer? A mí me gustaba más como Radio Nativa, ese era mi nombre. Pero bueno, alcalde, así que claro,
4: él le puso la voz.
3: Donde manda capitán, no manda marinero, así que él le puso la voz del ciprés de las Huaytecas. ¿Mm? Y bueno, así formó, ¿no es cierto? Repetimos de que quizá la gente más joven no se acuerda, pero era el 107.9.
4: Exacto.
3: 107.9, ¿no es cierto? La radio comunitaria La Voz del Ciprés de las Huaytecas. Y ahora, con este potente señal del 93.1, ¿no es cierto?, ahora Radio Comercial, pero siendo con el mismo espíritu, la misma solidaridad, porque eso yo creo que también a destacar, han sido muchísimas, no sé, yo creo que cada una de las dos que están acá, Cecilia y Mónica, Margaret también, Juan Carlos, muchísimas campañas solidarias, muchísimas. Yo creo que la gente que ha venido a golpear la puerta de la radio nunca se le ha dicho que no, ¿no es cierto? Y siempre se ha hecho campaña, y lo mejor de todo, que siempre han sido exitosas.
4: Exacto.
3: Creo que han sido exitosas. Sí. Así que ahí, ¿no es cierto?, se mantiene este espíritu solidario que la caracteriza a la radio. Y lo último, como detalle también, un par de cositas que me vienen a la mente. Cuando alguna vez se dijo, bueno, ¿y por cómo hacemos para transmitir las noticias? Bueno, ahí, ¿no es cierto?, tuvimos que ir a golpear las puertas de Radio El Ventisquero, y se hizo un convenio con ellos, un pequeño, una cosa muy corta, una cartita nomás, y ellos aceptaron y listo. Y así que por eso los pudimos contactar, ¿no es cierto?, y conectar con la radio El Ventisquero también, así que también le agradecemos a ellos por esta gentileza que tienen de poder transmitir las noticias cada día a la 1 de la tarde.
4: Exactamente.
3: Así que ya con eso me quiero despedir, Mónica, Cecilia, Juan Carlos, René, Margaret, Juan Carlos, el otro Juan Carlos que está por allá. Sí, sí. Me quiero despedir de ustedes. Muchas gracias por la invitación. Espero que la radio siga creciendo, siga avanzando en todo su desarrollo, en su progreso. ¿No es cierto? Que cada vez lleguen nuevas mejoras, tanto tecnológicas como, ¿no es cierto?, comunicacionales. Así que éxito. Ojalá que sean, ya el próximo año van a ser bodas de plata.
4: Exactamente.
3: Así que si hoy día se celebró así, yo creo que el próximo año habrá que tirar la ventana para
4: afuera.
3: Sí, la radio por la ventana. Sí.
4: Así que, don Alonso, muchas gracias. Espero algún día volverlo a tener de director. ¿O no,
2: Carlos? No.
3: Fuertes declaraciones. No. No sé.
2: Hasta aquí llegó la celebración.
3: Tendría que reincorporarme a la MUNI y eso es más difícil.
0: Está difícil.
4: Sí. No, no.
3: No, pero bueno, si ustedes quieren y podemos conversar el tema de la de quizás de volver al programa El Vapor de los Recuerdos, claro. Podría ser quizás el día sábado, que lo hacíamos con Luchito Toledo, así que habría que hablar con él, y yo creo que quizás podemos volver a hacerlo, y uno de ustedes que me haga
4: los controles.
2: Así que maneja con fina selección.
3: Ah, y fina selección también. Sí. Ah, acá el nombre de Juan Carlos también podría ser fina selección.
4: Fina selección. Ok.
3: Así que muchas gracias por todo. Gracias, me despido. Gracias. Que estén bien. Y gracias. Un hermoso día.
4: Muchas gracias, don Alonso, por todo. Muchas
2: Vamos
4: gracias.
2: A un corte musical, amiga Mónica.
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0: quiera. Muy bien, ya tenemos la 1:19, 1:19. Recordarles que a las 2:00 p.m. se corta el agua, de las 2 a las 5 de la tarde. De las 2 a las 5 de la tarde se corta el agüita. Y vamos a estar preguntando también ahí para ver el tema del corte de energía, porque mañana habría un corte de energía también acá en nuestra comuna. Ya el corte de energía, recuerde que es en su totalidad. Así que vamos a estar preguntando también para poder entregar esa información. La motonave Yacaf ya está ahí en el muelle de conectividad. Así que para la gente que viaja también, por supuesto, le hacemos llegar este avisito. Para todos mis queridos vecinos de Repollal, que me están enviando muchos cariños también aquí a través de sus saluditos, dice ahí, están enviando, están escuchando la radio también allá en Repollal. Así que saludos ahí para todos los que están ahí en sintonía. Así que si usted quiere llamar, también puede llamar acá a la radio, sacar sus saludos al aire. Ya, aquí lo esperamos. Así que muchas gracias también por sus mensajitos que han llegado por acá a través del WhatsApp. Muchos cariños y muchas gracias también, por supuesto, por estar aquí en sintonía con nosotros, ¿ya? Así que vamos a seguir con esta programación en vivo aquí en la radio La Voz del Cipé de la Huiteca, cuando ya tenemos las 1:21. Carlito, ahí te vemos también con la señora Margarita, ¿cierto? Que estuvo de anfitrión, así que también eso se le agradece, por supuesto, también aquí, porque, o si no, no sé qué íbamos a hacer, tantas visitas, igual la idea es que ellos se vayan contentos, que fueron bien atendidos, ¿ya?
1: Sí, Mónica, bueno, ya estamos en la última etapa de este aniversario, ¿no? Este bloque que estuvimos desde las 9:30 a.m. Ahora estamos con nuestra colega Margaret Kutcher, que ella también es parte importante de este equipo radial, nos ha apoyado muchos años a la radio, sobre todo con el tema de los proyectos de fondo de medio y también con varias iniciativas, ideas para que esta radio de día siga funcionando. Juan Carlos se ha integrado un poquito más, sigue conversando con Don Alonso ahí, así que ya vendrá y se
2: integra. Se están poniendo al día.
1: Así que Margaret, te dejo para que salude a la comuna.
2: Muchas gracias, saludar a todos quienes están en este día conectados con la radio La Voz del Ciprés. Mandarle un saludo muy especial a la familia Lepío. Don Delfo, hoy día no nos vamos a olvidar nunca, va a estar aquí también en el aniversario de la radio, siempre cuidándonos. Así es que un abrazo fraterno para cada uno de los miembros de la familia que hoy está con la partida, cierto, de este ser querido. Contarles que tenemos novedades, porque hemos estado trabajando junto al equipo en poder ir renovando un poco las imágenes corporativas del municipio. Si bien es cierto, tenemos logos, cierto, para hartas cosas, pero lo que hemos ido instaurando es que podamos tener imágenes corporativas que tengan más sentido, que tengan sentido de pertenencia, que además sean bonitas, digo, cierto, y que se puedan plasmar en diferentes lugares de nuestra comuna. Y es así como hoy día estamos realizando también el lanzamiento de la nueva página web municipal de la radio La Voz del Ciprés, lavozdelciprés.cl. Antiguamente se ingresaba y la verdad es que estábamos súper atrasados. La primera noticia que aparecía era el coronavirus y aparecía como un virus ahí, como una bacteria. Estaba del año 2020 sin actualizarse. Así es que desde hoy día ustedes van a poder ingresar a lavozdelciprés.cl y es una página web renovada con los nuevos logos también que corresponden a la nueva imagen corporativa de la radio. Agradecer a Alexis y a Francisco por todo el trabajo que han realizado. Hoy día durante la mañana estuvimos sin señal un ratito de lavozdelciprés.cl porque estuvimos migrando a la nueva página, así es que ahí los chiquillos estuvieron trabajando arduamente y en este momento ya está funcionando.
1: Sí, bueno, Mónica, no sé si cómo lo podemos hacer ahí para mostrarle al público, se podrá o no.
3: Sí, ya está en la plataforma.
2: Lavozdelciprés.cl, pueden ingresar. Sí, en la página web del municipio, igual durante el día se va a estar compartiendo el link. Pero es la misma página a la que hemos ingresado siempre para buscar la señal online de la MUNI.
1: Ah, ya,
2: okay. O sea, de la radio.
3: Aparece un arbolito.
1: Eso. Sí. Sí, ahí igual, bueno, en Facebook se actualizó la foto de perfil, ese es el nuevo logo de la radio, La Voz del Ciprés. Nuestro amigo Juan Carlos acaba de ingresar igual, así que ahí está para que pase aquí a conversar con nosotros, que es parte importante también de esta radio, hasta el día de hoy sigue colaborando con nosotros, así que Juan Carlos, por favor, pase.
2: Sí, yo
1: estudios.
2: Creo que hace 24 años atrás ellos dos no estaban con los lentes, pero mira ahora
1: sí,
2: están los dos cada uno con su par de anteojos y con el celular más cerca. Yo tampoco estaba tan panzona, así lo sé.
1: Ahí viene nuestro amigo Juan Carlos Barriga.
2: Sí, pero son cosas que pasan, los años no pasan en vano. Sí.
3: Tenemos todas las marcas ya en nuestra memoria y en nuestro rostro, ¿verdad?
2: Por supuesto, por supuesto, sí. El tiempo deja sus huellas.
3: Exactamente. Y ahí es donde nuestro amigo Juan Carlos se nota aún más.
1: ¿Cómo está, amigo Juan Carlos Barriga? ¿Cómo ha estado eso?
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1: Sí, mejor yo me voy a tomar
2: allá. Ahí sí. Ya, ahí nos acomodamos.
1: Me corrió más acá Juan Carlos porque ocupaba mucha pantalla.
0: Oye, quiero contarles, queridos, que dice buena página renovada. Hola y buena, nos envían aquí mensajes también. Así que un saludo para Macarena Chihuahua y Lincomán, que nos está comentando sobre la página.
2: Ah, qué bueno.
0: Así que un saludo también a Carolina Ponce, que también nos está enviando saludos desde Concepción.
1: Sí, mira, okay. Bueno, aquí podemos ver que está por la programación por día ya. Bueno, está la información también de nuestras locutoras, cuáles son los programas que realizan. Y al final de la página, bueno, hay una breve historia de lo que es la radio La Voz del Ciprés y los enlaces que nos lleva directamente a lo que es el Facebook de la radio, en YouTube, donde van a salir las transmisiones, ¿no es así?
2: Sí, cuando ustedes pinchen en esta página, al final donde dice Facebook, se van a YouTube. Y se van a ir enseguida a la transmisión en vivo. Por ejemplo, ahora que estamos saliendo también en el en vivo por YouTube y por Facebook, van a tener ahí el enlace directo. Así es que nos vamos renovando, las tecnologías avanzan y no nos podemos ir quedando atrás. Así es que la radio también se está modernizando y vamos a ir, por supuesto, tratando de generar siempre nuevas alternativas para que también vayamos acordes a los avances de todas las tecnologías de la información. Y junto a nuestros informáticos, que también ahí agradecerles de verdad, porque es un trabajo que no es de un rato para otro. Estos trabajos llevan tiempo, hay que dedicarse, hay que comprometerse también, porque la verdad es que ustedes saben que todos no tenemos dedicación exclusiva para una cosa. Entonces, entre los tiempos libres, de hecho los chicos anoche estuvieron terminando la página, hoy día en la mañana, que es sábado, migrando los datos para que en este día de aniversario podamos dar como ya el lanzamiento oficial de esta nueva plataforma.
1: Sí, Margarita, así como tú dices, agradecer a Francisco y a Alexis, que es un gran trabajo el que realizan. Cecilia, ¿qué te parece la nueva página?
3: Está bastante interesante el logo, es el Ciprés de seguro el que sale allí, sí. De fondo de la nueva plataforma de radio La Voz del Ciprés. Muy bonita el logo, sobre todo, que sin lugar a dudas igual es reconocible ante los ojos de todas aquellas personas que van a seguir la nueva plataforma de nuestra emisora. Y sí, sin lugar a dudas que los nuevos avances tecnológicos que hemos tenido como medio local nos ayudan bastante, porque antiguamente, como lo mencionaba, solamente nos escuchábamos a través del cassette, a través de los CD, y con el pasar de los años la radio se ha ido remodelando. Yo hacía mención ayer que todo lo que es también las herramientas tecnológicas con las que contamos han sido gracias a los proyectos de la emisora que se han ido forjando con cada uno de los profesionales de nuestro municipio. Y aquí también le agradezco públicamente a nuestro colega Alexis, que siempre está detrás de bambalinas, muchas veces no se ve, no se escucha hablar, pero siempre ayudándonos y enseñándonos a utilizar las nuevas plataformas de streaming, las nuevas plataformas online. Sin lugar a dudas que es un trabajo que muchas veces no se ve. El Alexis hace todo a través de la tecnología, y esto sin lugar a dudas que nos ayuda bastante a seguir creciendo y a seguir desarrollando proyectos aquí junto a nuestra querida Margaret, que está detrás igual de cada proyecto comunicacional. Así que muy bien, la nueva plataforma, estimado Carlitos, sabemos que mucha la gente que se va a poder conectar es la misma Radio La Voz del Ciprés. Cambió el logo oficial y los colores, que están bastante bonitos, se ven bastante bonitos también y ad hoc a nuestra programación y a nuestra comuna, la sí, voz del Ciprés.
5: Así es, Cecilia. Bueno, igual, bueno, en este espacio, igual que estamos con Juan Carlos, queremos agradecerles también como equipo de la radio La Voz del Ciprés, como municipio, porque Juan Carlos también nos ha apoyado muchas veces en la locución y también fue parte de la historia de la radio don Juan Carlos desde sus inicios, ¿cierto Mónica? Él estuvo con varios programas, yo me acuerdo que en la época de séptimo, octavo básico lo escuchaba con los románticos y sí, estábamos enamorados y mandábamos unos mensajes ahí a las compañeras.
0: Las cartitas, no, además que con Juan Carlos tenemos toda una trayectoria, como usted también indica, Carlito, donde tenemos Juan Carlos, ¿cierto? Muchas spots, muchas cuñas que lamentablemente el disco duro se nos quemó acá y perdimos todo eso. Y te acuerdas que tú tenías un amigo en Collay que lo llamábamos, le decíamos, oye, ¿sabes que no puedes hacer estas cuñas de este? Y teníamos unas cuñas preciosas. El Juan Carlos, él dedicado a la limpieza, aseo, cuando yo tenía algo acá, ya tenéis todo esto que es ordenado. Le decía yo. Pero de verdad que Juan Carlos ha sido parte de esta radio, de estos 24 años, y como yo lo digo públicamente, gracias a él también y a don Luis, que yo estoy aquí, porque trabajé con él en las actividades de verano, y siempre hay que reconocer también que quien de alguna vez también le tendió la mano. Así que, como decía don Alonso, puta, qué decisión más.
4: Es una de las decisiones que hasta el día de hoy me arrepiento.
0: Te arrepiento. Pero Juan Carlos, yo pensaba que iba a decir que estaba contento.
2: Una de las mejores decisiones que he tomado en mi vida, ¿cierto?
0: Claro. Oh, yo tengo los mejores recuerdos con Mariana, sí, Mónica, pero que me diga, si no, ese es un golpe psicológico, sí.
4: No, muy lindos recuerdos, Mónica. Bueno, me ha tocado trabajar primero con Mónica, estuve con Cecilia, como tú dices, con Mariana, DJ César, que trabajamos muchos años juntos en diferentes programas. Con la Selma trabajé también un par de años.
0: Carla.
4: La Carla.
0: Con Cata.
4: El Cata también trabajó. Sí. Muchos trabajaron acá, pasaron por acá por esta emisora cuando era un cuchitril chiquitito. Sí,
3: chiquitito. Cuando estaba en pañales.
0: Yo me acuerdo, Juan Carlos, también cuando estaba el señor Angulo. El John estuvo de Radio Controlador.
4: Sí, John también estuvo, sí.
0: Sí. Uh-huh. Sí, John era chiquitito. Me acuerdo que él. Y ahora está en el colegio, hace algo parecido también ahí, po. Claro. El John de sonido.
2: Se quedó en las perillas.
0: Sí, el señor Uribe, ¿se acuerda? Igual
4: de sí, Marcel Uribe.
0: Sí.
4: Sí, también recordábamos, ¿cierto? Teníamos nuestras instalaciones conectadas tanto en la parroquia, todos los domingos se transmitía la liturgia desde allá mismo. Teníamos conexiones al gimnasio para transmitir en vivo. Y ahí también recordar a un tremendo amigo que nos ayudó bastante, que era Pato Vera de Maullín. Patito, no voy a decir cómo le decíamos.
0: No, lo guardábamos para los amigos.
4: Sí, así es que bonito recuerdo. La radio yo creo que ha entregado muchísimo a la comunidad. Esas lindas campañas en momentos difíciles como en momentos alegres. Así es que es un pilar fundamental para la comuna de Huaytecas. Así es que el reconocimiento y para estar acá hay que ponerle empeño, porque es algo que está todos los días y tú no puedes dejar de hacer, aunque sea el trabajo que hace todos los días, volverlo a hacer al otro día y así seguir una rutina, digamos, toda la semana.
0: Como dices tú, hay que tener igual, no sé, por poder rellenar, que no se note que hayan vacío, en fin, pero la comunidad también, ambas que estamos acá, nos conoce nuestro estilo, y igual ellos se acostumbran, ¿cierto?, a lo que el trabajo también que realizamos. Y el cariño de la comunidad siempre es muy importante, muy lindo. Yo siempre pido poder rescatar todos los programas que teníamos antes. Habíamos muchos programas aquí y sería bueno también poderlo rescatar, Carlito, quizás enviarle una tarjeta de invitación para que vuelva a reintegrarse, que la comunidad también se acerque más a la radio como lo está haciendo de a poquito, pero que no sé, porque a futuro quizás puedan haber otros futuros locutores, hombres, locutoras, que también después sean parte de esta historia, pues, Carlito.
5: Sí, bueno, es importante, y tal como lo hablamos al inicio, ¿no?, de la primera reunión de equipo que tuvimos, la idea es ir viendo nuevas programaciones, ir adecuando, ustedes ya saben, digamos, cuáles son los gustos de la comunidad, pero también haciendo nuevos programas con nuevos invitados, tal como lo hablábamos con don Alonso, retomar algunos proyectos radiales que eran muy buenos, así que de todas maneras estamos abiertos a ver nuevas posibilidades de programación, estimada Mónica.
0: Sí, la que más piden, sí, es la cazuela. Es la cazuela la que más piden. Sí, es que vuelva la cazuela.
3: La cazuela llevada de todo.
2: Sí. Madre de Dios, esa cazuela.
0: Sí. Oye, también recordar, Juan Carlos, Margaret, a nuestra querida Jessica Mardone.
2: Sí.
0: La Jessica también, ella fue parte de la cazuela muchas veces, ¿se acuerda?
2: Sí.
0: Cuando se hacía, era... Ella llamaba a una amiga argentina, ¿te acuerdas que nos visitaba ese tiempo?
4: Ah, sí, su amiga argentina.
0: Sí, ¿te acuerdas? Sí, nos llamaba. Así que, Yequita, si está por ahí, se ve esta transmisión en vivo, queremos enviarte todo nuestro cariño y te recordamos.
4: Su voz,
0: ¿cierto?
2: ¿O no?
4: Sí, bueno.
2: Sí, por
4: supuesto. Con Jessica
0: Mardones. Sí, ella venía a hacer la cazuela también con nosotros acá. Y hacíamos esas cazuelas de mamá, ¿te acuerdas? No, era maravilloso. Así que un saludo cariñoso para la Yeca, si nos está escuchando también por ahí. Oye, ¿sabes qué? El tío Raúl estaba que no me podía llamar. Así que yo creo que en cualquier momento nos llama desde el lugar donde vive, ¿dónde es? En Tarahui.
3: Desde Tarahui, sí.
0: Desde la cueva de Tarahui.
4: De Tarahui,
0: sí,
4: no,
0: la cueva, sí. De Tarahui. Sí, así que ahí un ratito más seguramente va a estar llamando, porque él también parte de la radio, pues, Juan Carlos, ¿te acuerdas? Con el programa de la escuela. Casi.
4: Muchos programas, don Raúl, acá en la radio, ¿no? En sus comienzos.
3: ¿Sabes a quién igual mencionar? En esta mañana me estaba acordando de don Victorino Saavedra, que en alguna oportunidad también pasó por este medio local haciendo programas radiales hace muchos años atrás. Igual me viene a la memoria que fue parte igual de este medio local. No sé a dónde está, pero sabemos que él igual fue parte de este
4: no
3: medio.
4: No sé dónde estará don
3: No sé
4: Victorino.
3: A dónde estará don Victorino en la actualidad. Pero claro, igual, pero, si nos está escuchando.
0: Pero sabemos
3: igual
0: que esta hora debe estar bailando,
3: sí,
0: muchas
3: cuecas.
0: Muchas cuecas con Cristina, seguro.
3: Sí.
0: Muchas cuequitas. Así que le enviamos un saludo. Es que él tenía su programa de Capitanía de Puerto. Cuando estaba don Carlito Pastén, él tenía su programa de Carabineros también. Entonces sí, era como que era, le gustaba la radio, pues.
4: Sí, la verdad es que faltan mucho los programas de la tarde, porque en el día yo creo que la radio está con su programación, pero antes, en los comienzos, la radio trabajaba hasta las 11, 12 de la noche, había programa. Entonces, yo creo que más allá de que esté la televisión, pero hay mucha gente que todavía se acompaña a la radio y va a depender de la programación.
0: Exacto.
4: Sí, porque tú vas... a muchas casas igual están escuchando la radio dependiendo,
0: sí,
4: la programación que tenga.
0: Música.
4: Yo recuerdo que, bueno, los fines de semana con César hacíamos el Tutti Frutti musical, que se llevaba pero desde las rancheras a todo, pasaban,
0: claro,
4: por todos los estilos de música, y una vez a la semana nos íbamos a los románticos, sobre todo esos románticos ochenteros, que recuerdo que nos llegaban muchas cartitas ahí.
0: Sí, sí,
2: mensajitos.
0: Oye, Juan Carlos, ¿y tú por qué no haces ese programa? ¿Por
2: solo
0: qué?
2: Para
0: ¿qué tiene? ¿Por qué? ¿Te acuerdas cuando lo hicimos un tiempo? ¿Te acuerdas que lo hacíamos un día?
2: ¿Por qué? ¿Por qué, Juan Carlos?
4: ¿Por qué?
2: ¿Por
4: qué? ¿Por
2: qué?
4: ¿Por qué?
2: ¿Por qué?
0: ¿Por qué?
4: La edad ha llegado. Uno ya no puede salir en la noche.
3: Ah, le da sueño temprano.
4: Claro.
2: Puras excusas,
4: no, sí se puede hacer, pero hay que, yo creo que es falta de decisión nomás.
0: Claro.
2: ¿Y quién tiene que tomar la decisión?
4: Y no quedarse, es que pasa con que tiene que entusiasmarse, ¿no?, uno, y también todos los que estén encargados de la radio, los que estén en la programación, porque necesitáis que alguien esté DJ, que te busque la música, porque se están pidiendo. Entonces eso yo creo que...
0: ¿Y acaso tú has visto mala voluntad en eso?
4: De repente sí, pues. Eso no hay que decirlo.
5: Sí.
4: Bueno. No, pero... Bonito el ambiente que se está dando en la radio. Sí, sí. Me gusta y ojalá puedan haber programas. Y como dice Margaret, es el compromiso y depende de cada uno de nosotros que de repente una vez a la semana nos demos el espacio en la tarde de venir. Porque igual nosotros, si bien veníamos, porque nuestro trabajo duraba hasta las 6 de la tarde, pero después nos quedábamos hasta las 12 de la noche de repente, pero igual sí, con más gente, echando la talla, sí, compartiendo, porque igual se hace más agradable. Nosotros teníamos un DJ, yo estaba hablando y habían dos o tres que estaban recibiendo ahí las cartitas todos, o los mensajes, sí, entonces era como fácil ir trabajando. Entonces, volver a esos ambientes le hace bien a la radio, que la radio sea abierta a la comunidad. Y eso es lo que se ha visto hoy día, se está viendo que eso es lo que necesita la comunidad también.
5: Sí, así es, Juan Carlos. Tal como dice la idea, retomar esa cercanía con la comunidad, que sea una radio abierta a todas las personas que la requieran. Y bueno, también esta radio ha sido protagonista de varias campañas donde tú, Margaret, Cecilia y Mónica han estado presentes. Así que prontamente ya se viene una nueva Teletón, así que hablaremos un poquito más de eso, que el otro día ya se hizo el lanzamiento con varias instituciones. Así que igual, o sea, vamos a tener que organizar algo aquí en la radio.
2: Por supuesto, porque la Teletón aquí en la radio se vive, pero...
4: ¿Tenemos algo, Mónica?
0: Como dice Américo, a morir se vive,
2: sí,
0: la Teletón.
2: Por supuesto.
0: 9 de la mañana ese día, el día viernes, nadie carretea porque el día sábado tenemos que estar aquí.
2: Exacto. Sí, pues.
0: Tenemos a un... A ver, le voy a dar una pista. Tenemos a un ex profesor. Es que ya antes ya lo dije, ya, ¿cierto?
5: Sí, pues. Ya lo dijiste ya.
0: Ya lo dije ya, pues. No tiene ni un premio en esa empresa. Ya. Ok, vamos a saludar al tío Raúl Alvarado Velázquez, que está en sintonía de la radio y que él siempre nos llama, así que este año no podía estar ausente. Aló, tío Raúl, muy buenas tardes.
6: Hola, Mónica. Buenas tardes, un gusto de volverlo a saludar. Y mis mejores parabienes en estos 24 años de vida de La Voz del Ciprés. Recordando
0: bien
6: a muchos que ahí comenzamos, como don Luis, como don Alonso, don Raúl, que en paz descanse, y Juan Carlos Barría, usted misma. Yo creo que hay mucha gente anónima que dio comienzo a La Voz del Ciprés, que hasta el día de hoy sigue entreteniendo y, por supuesto, informando a toda la comunidad de la Huasteca, desde la distancia, porque voy viajando en bus hacia mi hogar. Le envío un cordialísimo saludo a toda la población y en especial a usted y Cecilia, que día a día laboran ahí en la emisora, en el bien, siempre buscando el bienestar para las familias melincanas y, por supuesto, Repollalina y todos los alrededores.
0: Exacto, tío. Exactamente, un rol importante también aquí que hacemos. Te voy a dejar para que los chicos te saluden. Aquí tengo a Carlita, a Juan Carlos, a Margaret, a Cecilia, porque siempre es un gusto también, tío, poder escucharte, ya, a pesar de la distancia, pero siempre un gusto escucharte. Carlito, ahí para que saludes también al tío Raúl, me imagino que fue tu profe, ¿o no? Igual.
5: Sí, profesor de lenguaje y comunicación, maestro Raúl. Muchos abrazos, maestro Raúl, a la distancia. Gracias por el llamado a la radio.
6: Y gracias a ti, Juan Carlos, te deseo lo mejor en el nuevo trabajo que tienes en el municipio, y siempre traten de luchar para que los melincanos y repollalinos tiren para arriba, como yo digo.
5: Así es, maestro Raúl, muchas gracias igual. Un saludo igual, abrazo a su señora y a toda su familia. Aquí también los dejo para que saluda a Juan Carlos, Margar y Cecilia.
6: Bueno. Muchísimas gracias.
4: Bueno, un cariñoso saludo, siempre un gusto saludar a don Raúl, porque yo siempre digo que el ex profesor fue un tremendo personaje, con tremendas historias para contar y grandes anécdotas, así que siempre es un gusto escuchar al profe Raúl, así que un abrazo para toda su familia y para él, por supuesto, vuelvo a reiterar, un cariñoso saludo.
6: Bueno, para ti, Juan Carlos, también yo sé que tú eres el que mueve la comuna en la parte artística y todos esos grandes eventos que se hicieron allá en la Huaiteca. Así que un abrazo cordial, saludo a tu familia y que este aniversario de la radio también traiga para bienes para todos los melincanos.
2: Sí, un abrazo, tío Raúl, por acá Margaret. Es muy lindo también escuchar que todos quienes estuvieron en los inicios de la radio mantienen vivos esos recuerdos y hoy día los, por supuesto, estamos acá celebrando estos 24 años donde ustedes fueron pero protagonistas de cada uno de los hitos. Y siempre, siempre se van a recordar, ¿cierto? Aquí en esta radio La Voz del Ciprés, que le cuento que hoy día estamos lanzando la nueva imagen corporativa igual, así es que nos estamos renovando.
6: Mira, fíjate que eso es un adelanto muy importante y usted en el lugar que está ocupando dentro del municipio siga tirando para arriba y apoyando a todas las personas como lo ha hecho desde siempre. Así que un abrazo cordial, saludo a tu familia y a todo lo que te rodea.
2: Muchas gracias, tío.
3: Cecilia. Hola, tío Raúl, buenas tardes ya, Cecilia por acá, un gusto escucharles a través de la emisora local La Voz del Ciprés, como siempre, agradecida de que se haya sumado a este nuevo saludito de nuestro cumpleaños número 24, y también mis saludos y abrazos a usted y a toda la familia, siempre lo mantengo en la memoria como un gran profesor que tuve en mi enseñanza básica, porque gracias a esos primeros conocimientos considero de que permanezco en este trabajo que día a día lo hago con mucho esfuerzo, con mucho cariño, y hoy en día solo me resta palabras de gratitud por estar nuevamente de la mano llevando esta transmisión, y qué mejor que hacerlo también a través de la red social y a través de los micrófonos, estar junto a usted y a través de usted también enviar un abrazo fraterno a cada uno de sus familiares, a todos allá un abrazo fraterno, y muchas gracias don Raúl por estar también como siempre colaborándonos con ese mensaje de optimismo, con este mensaje de perseverancia para que sigamos adelante con este medio local. Muchas gracias, maestro.
6: Bueno, Cecilia, yo te recuerdo desde pequeña, si esto lo sabes tú, siempre ha existido un cariño muy cordial con tu familia. Aprovecho de saludar a tu señora madre, que lo aprecio con mucho cariño, y yo siempre le decía cuando llegaba al colegio, usted es la apoderada más perseverante, porque ya lleva más de 30 años siendo apoderada. Ay, Dios. Así es que es un recuerdo interesadero que queda dentro de la escuela y dentro de mi persona. Así es que te deseo lo mejor, como a todos los que están conduciendo en la radio y que colaboran diariamente, lo mejor. Porque cuando la radio transmite cosas positivas, la gente se empapa de ello y hace que cada día sea más liviano el trabajo y más agradable. Especialmente con las tallas de Mónica y la buena música.
0: Así es. Las tallas que le sigo a usted nomás, pues. Eso es lo que me enseñó. Esas tallas. ¿Sí? Así que muchas gracias, tío Raúl. Agradecer también este cariño que siempre se destaca con la radio y con nosotras también. Yo sé que tienes los mejores recuerdos como tus alumnas ahí, buenas, malas, no sé qué recuerdo tendrás tú de nosotros, pero yo por lo menos tengo un buen recuerdo tuyo. Y agradecerte, pues, y ojalá vengas pronto por aquí para compartir un matecito y una conversa.
6: Claro que sí. Bueno, Mónica, aprovecha la oportunidad para enviarle un saludo cordial a todos mis amigos de Repollal y de Melinca. No quiero nombrar a ninguno porque siempre quedan con quejas, así es que voy a hacer el saludo en general y por supuesto a todas las autoridades, partiendo por el señor alcalde, concejales, carabineros, marinos, todos los que hacen una muy bonita labor allá en la comuna.
0: Ok, tío. Sabemos que usted también allá en su lugar donde vive hace una muy buena labor, así que también agradecer ese espíritu siempre social que usted ha tenido, así que fue un gusto escucharte, tío, y nos debe el regalo, ¿eh? Espero que me mande chicharrones, huevos caseros, unas gallinas.
6: No te preocupes, ahí voy a llegar como el Monte Aguilino.
0: Ya, y prieta igual. Ya
3: tío, un abrazo, saludo, que esté muy bien.
6: Luego, Mónica, saludos cordiales a todos y bendiciones, como decía un amigo mío, que lo pasen muy bien. Y no se olviden de hacer un saludo por don Raúl.
0: Muy bien, ya. Aunque me haga mal, ya. Ya.
6: Chao, que estén muy bien.
0: Besitos, chao.
6: Chao.
0: Muy bien, chicos, ahí teníamos al tío Raúl. Él siempre nos llama cada año, ¿eh? Increíble que hay que ser recordar la memoria que tiene. Nosotros llegaremos a esas cosas que recordaremos todo.
7: lo dudo.
2: ¿Cierto? Hay que trabajar para que dure la memoria.
0: Para que dure la memoria. Por supuesto. Exactamente. Así que ahí estamos. Oye, fue un día lindo, señora Margaret, hoy día, con harta visita, hartas cositas. Así que los saludos también que han llegado por acá. Así que eso se le agradece y eso sigue dando gana para seguir acompañándolo, po.
2: Sí, por supuesto. Yo creo que además que la comunidad también debe estar contenta porque, como decías tú, hace rato que no celebrábamos un cumpleaños de la radio así como con harta gente aquí. Y yo sé que ustedes lo extrañaban como locutoras porque tal vez hace años atrás sí se les daba harto énfasis a este día que hoy se ha retomado. Y tenemos que seguir porque además que el otro año tenemos una misión porque son las bodas de plata.
0: Exacto.
2: Así es que obviamente se van generando desafíos y yo creo que es bonito compartir con todos quienes llegan a saludarlas, a ustedes como locutoras, se reconoce, ¿cierto?, la labor que realizan día a día y también nos quedan a nosotros los compromisos para ir, como dicen ustedes, trabajando desde ahí abajito. Para que esto también siga funcionando, para que podamos tener nuevas proyecciones, para que podamos retomar ciertos programas que estaban antiguamente y para que además podamos ir haciendo cosas nuevas. Así como echan de menos la cazuela, a lo mejor sale otro programa por ahí, no sé.
0: Sí, pues.
2: Hay que ir trabajando para que se vayan concretando los proyectos.
0: Ok. ¿Qué opinas, Juan Carlos? ¿Te parece el loco pastor con esos lentes? ¿Y yo qué te digo?
4: No, es que decía que alguien puede traerte regalo un espejo también para que te veas.
2: Por Dios.
0: Oye, pero tengo espejo, ya vamos a pedir un espejo.
2: Para Juan Carlos tiene un montón de espejos y está todo el día ahí que con el labial, que con la.
4: Sí. Esos labios.
2: De rojo carmesí, hoy día no han sido los labios, sí, ¿ah? Hoy día no. El rubor. Ha estado todo el día con el rubor ahí en el cachete. Toda la mañana.
4: Ha sido una bonita mañana y bonitos recuerdos también de sí. Lo que ha sido la programación año a año de la radio. Y por supuesto, también recordar, lo han estado recordando durante la mañana, pero con un tremendo cariño también al padre Edito que. Algo muy bonito porque profundizar en esto que a la vez que nace la radio también nosotros entregamos una vocación, cierto, sacerdotal a Dios a través del padre Edito y que fue un evento muy grande en Melinca. Después, aparte de que se inauguraba la radio, se bendecía la radio ese día, fue un evento precioso donde tuvimos barcos de la Armada, aviones de la FAS trayendo gente porque fueron alrededor más de 100 personas las que estuvieron desde diferentes lugares, vinieron a la ordenación del Padre Edito, así que fue un evento precioso en el gimnasio y por supuesto el próximo año sus bodas
2: de plata
4: el Padre, así que esperemos que, no sé, debería, si quiere, ojalá el próximo año en algún momento se pueda organizar algo bonito igual y podamos tener una bonita celebración de la misa acá, recordando, cierto, este bonito evento y este bonito regalo que esta isla le ha hecho a Dios a través de la vocación del Padre Edito y por supuesto donde ese mismo día nace también esta radio que ha traído tantas alegrías a la comunidad.
5: Así es, Juan Carlos, lindo lo que dices, claro, muy buenos recuerdos y claro, sería bueno para el próximo año tener algo de una forma especial en conjunto con el Padre Edito, así que igual un saludo desde Melinca al Padre Edito aquí. De toda la comunidad y el amigo Danilo igual está de cumpleaños pues Juan Carlos, nuestro amigo Danilo que está trabajando.
0: Sí. Después le vamos a cantar cumpleaños feliz porque tenemos una amiga que está en el aire.
4: En el aire.
0: Oye, chicos, y tratemos de comunicarnos con

0: Yo sí, gracias por este contacto.
1: Sí, bueno, primero que nada quería felicitar a la radio La Voz del Ciprés por sus 24 años, que ha sido muy un aporte muy fundamental en la isla estos 24 años saliendo al aire para nuestra comuna.
0: Y usted también ha sido parte, vos, los chicos de Grumaga, usted misma, Cita Yossi, con harta campaña solidaria. Así que usted no es menor ajena de lo que es también estos 24 años aquí en la radio. Así que también te agradezco siempre ese cariño y muchas gracias por el regalito que nos trajo Juanito.
1: Ah, sí, fue a la radio a la mañana, sí. Así que, bueno, por ser parte de la agrupación Grumaga, como secretaria de la agrupación, el presidente actual todavía, quien es don José Águila, me pidió personalmente, que él está trabajando en Cuervo, que yo haga el llamado a la radio para felicitarlo por su cumpleaños.
0: Muy bien, pues, muy bien, mi querida Yossi. Y también, usted también era importante, ¿te acuerdas cuando teníamos el grupo Los Amigos de la Radio? ¿Te acuerdas que trabajamos muy unidos con la campaña solidaria, con la Teletón? ¿Te acuerdas que hacíamos muchas cosas, la búsqueda del tesoro? Así que esperando que ojalá ya esta, después del 18 podíamos organizarlo nuevamente y volver a ser los amigos de la radio y hacer en las tardecitas estos programas para reunir platita para esta campaña solidaria que nos viene, se nos viene ya en noviembre. ¿Qué te parece? ¿Te gustaría la idea?
1: Sí, sí, claramente, cómo no recordarlo, era un grupo muy bonito que habíamos formado y sería lo ideal de volver de nuevo a formarnos y hacer las campañas ahí para volver a estar presente en la Teletón, que ya este año creo que es en noviembre, para estar presente ahí también.
0: Exactamente, mi querida Yossi. Y quiero agradecerte también a ti, cierto, por siempre estar aquí, muy cercana a la radio, siempre ahí en las campañas solidarias, en todas cositas. Así que un abrazo grande para ti también, querida Yossi, y Carlito igual. Ahí no es menor también el llamado que hace la cita Yossi en esta hora de nuestro aniversario, Carlito. Carlito.
2: Sí, está un saludo especial a Jocelyn, una ex colega y gran amiga. Jocelyn, un gran saludo, gracias por llamarme y por estar siempre presente también en muchas campañas solidarias que hemos estado juntos acá en la radio. Así que vi a Juanito ahí, no lo alcancé a saludar, pero gracias igual por el regalito que les has traído a la radio.
1: Sí, de todas maneras, bueno, en nombre de la agrupación, de todos los socios de la agrupación Grumaga, muchas felicidades para ustedes en su aniversario número 24 y que sigan siendo muchos años más sirviendo a la comuna.
2: Así es, Jocelyn, muchas gracias por tu llamada, amiga, un gran abrazo, que tengas un lindo sábado ahí con tu familia.
1: Sí, igual el mejor director de la radio.
2: Muchas gracias.
0: Todavía no hay que ponerle nota. El mejor hasta el momento ha sido don Alonso.
1: No, yo para sí. Mí, Carlito, el mejor.
2: Gracias a Dios, sí, gracias, amiga.
3: Gracias, Jocelyn, por ese
1: obviamente
3: ratito.
1: Que mi amigo el mejor.
0: No, oye, yo sino de verdad que hemos tenido un cambio aquí con Carlito, así que igual eso se agradece, un gusto poder trabajar, estar con él ahí como encargado de la radio, así que han cambiado muchas cosas, así que eso es bueno también.
1: Sí, Mónica, eso estaba viendo, a diferencia de otros años, este año ya fue diferente y ojalá que los próximos años sigan siendo mucho mejor.
0: Exactamente, así que esperamos que para el otro año, cuando cumplamos nuestras bodas de plata, tú te puedas casar ese mismo día con Juanito.
3: Vamos a traer al padre del tío.
0: ¿Te parece?
1: Le voy a plantear a Juanito a ver qué piensa.
0: Sí. Vamos a pedir, como decían los chicos, que venga el padre Edito a acompañarnos y así aprovechamos a matar dos pájaros un tiro. Hacemos la misa, la celebración de las bodas y te casas tú con Juanito, ¿ya?
1: Sí, mira, el desgraciado de la cocina está gritando en tu sueño, me dice.
0: ¡Ah, mira! Mira, en tu sueño te dice.
3: En vivo y en directo salió esa frase.
0: Mira. Ahí lo vamos a motivar nosotros, ¿ya, yo sí?
1: Sí, por supuesto, sí.
0: Sí, ok. Sigan así nomás, mi querida Yossi con Juanito, que Dios los bendiga siempre a ustedes y gracias también por siempre su apoyo. Y sabemos que cualquier cosa que le pidamos acá en la radio, tú y Juanito van a estar presentes. Así que muchas gracias por ese espíritu.
1: Sí, por
0: también.
1: Supuesto. Y también cualquier petición a nuestra agrupación, también no cabe duda de que siempre vamos a estar ahí.
0: Ok. Bueno, muchas Juan gracias. Carlos, está que se le cae el cerco. No sé si se te puede ir a arreglar.
1: Sí, por supuesto. Sí, que hablen.

0: directamente con la agrupación.
1: A ver, Juan Carlos, dime algo. No me mire con tu ojo revuelto.
2: No, la Yossi en grandes campañas acá, pues tan sí, solidarias bueno. Aquí siempre.
3: Soberana también.
2: Ella hablando. Ella hablando y Juanito lo mandan a hacer todas las cosas.
3: Claro. Sí. Ella se hace la.
2: Ella se hace la locutora y Juanito ya anda a buscar esto, anda a buscar lo otro.
3: A lo mejor Juanito está.
2: Por eso con razón no se quiere casar.
3: Claro, Juanito, sí. Creo que es el problema. Claro. ¿Cierto?
0: Yo creo claro. Que por ahí va la cosa, sí. Pero lo voy a convencer, lo voy a convencer para el otro año.
3: Ah, miércoles, muy bien. Sería maravilloso que se case justo un día 5 de septiembre, ¿cierto? La boda de plata de nosotros aquí en la radio. Bueno, sé que nos renovar el contrato el 31 de diciembre.
2: Claro, estaba hablando muy allá.
0: No, sí se renueva, se renueva.
2: No alcanzará sí. A ver ni la renovación de la sí. Radio.
0: Ahí el alcalde de más que renueva los contratos.
3: Sí, así que muchas gracias, mi querida Yossi, aquí por estar bueno, con nosotros igual. Siempre, ¿ya?
0: Sí, igual. Un abracito grande para todos los que están ahí en la radio.
3: Gracias, Yossi. Gracias.
0: Bueno, saludo a la Margaret.
3: Besito. Ahí está la Margaret.
0: Besito.
3: Sí, ahí te vamos a invitar cuando le hagamos también una cosita.
0: Ya, pues, cosita? Bueno.
3: El baby shower.
1: Ah, el baby shower. Sí,
0: sí
1: muy
0: pues,
1: bien, muy
0: eso
1: bien.
0: Hay que celebrarlo, sí.
3: Okay.
0: Ya, Mónica.
3: Gracias, querida. Un abrazo.
0: Chao. Ya, un abracito. Chao.
3: Chao.
0: Chao. Chao.
3: Muy bien, ahí teníamos a nuestra querida amiga Yossi, igual, ¿cierto? Una concejala también, que fue parte de nuestra comuna, porque todos ellos quedan también dentro de lo que es la historia política de nuestra comuna. Así que gracias también a ellos, porque ella también tiene un espíritu social no menor.
4: Siempre la Yossi ha estado presente desde la agrupación, desde, como tú decías, los amigos de la radio, y siempre ellos se suman a todas las actividades, así es que también se agradece que los vecinos estén presentes en cada una de las campañas y actividades que se programan desde la radio, desde el municipio, y que siempre son en beneficio de la comunidad, que finalmente ese es el mayor logro y cariño que queda, ¿cierto? Porque no es para nadie, es para una comunidad que cuando lo necesita, ahí están siempre sus vecinos para apoyar.
2: Sí, la verdad es que vuelvo a reiterar, parece muy reiterativo, pero muchas personas han pasado por esta radioemisora, muchas, es que como decíamos delante, gente tanto merincana como afuerinos que han pasado sí. Acá en la radio.
4: Han dejado sus huellas.
2: En la radio siempre dejan huellas porque llegan a todos los lugares. Así es que eso es lo importante. Empezamos con un micrófono, con las típicas grabadoras.
3: Haciendo breves reportes también, claro. Con la típica grabadora.
4: Quiero recordar el espacio que estaba un poquito aquí en la esquina, cuando estaba que se caía esa pobre casita, porque
2: entra
4: la verdad
2: el viento
4: es que
2: por
4: todos
2: lados. Por todo
3: estaba
2: lado.
3: El correo, estaba el registro electoral y estaba la emisora.
2: Sí, claro.
3: Sí.
2: El agua potable estaba en
4: otra casa. Estaba todo juntito.
2: Era
4: sí. Nuestro
2: edificio consistorial.
4: Consistorial, claro. Pero alcanzó a reconstruirse antes que caiga, porque la verdad es que ya eran sus últimos espacios.
2: Si no hubiese pillado el terremoto.
4: No, claro,
3: no queda nada.
4: No
3: hay,
2: ahí
3: no
2: la Mónica, aunque hubiese venido para acá corriendo, no iba a alcanzar.
4: No iba a pillar radio.
2: No.
3: Voy a saludar también a esta hora de la tardecita ya a nuestra querida audiencia en Repollán. Hace un ratito atrás recibí ahí un mensajito de la Eliana, de la señora Yanina. Sé que nos están escuchando ahí en Repollar, Don Guayito y toda la familia, la Lupe Cárdenas, que cuando de repente por A, B o C motivo no se escucha la radio, me llama por teléfono, me dice, ¿por qué no se escuchará la radio? Así es que para todas mis queridas amigas, a nuestros queridos colaboradores de Repollar Alto, Bajo y Medio, también a esta hora de la tarde envío un cariñoso saludo y todo retrógrado, todos los cariños que hoy en día hemos recibido aquí en nuestra emisora local. se traspasan de nuestra parte a cada uno de ustedes, porque sabemos que es mucha la gente que día a día permanece junto a nosotros. Tenemos a alguien al parecer ahí en la línea telefónica.
5: Sí, tenemos llamado.
6: Muy bien, sí. Queridos amigos, tenemos a una persona muy importante también, desde Chiloé hacia Guaiteca.
5: Sí, un ¿sí? cariñoso saludo, bendiciones sí. para este amigo, porque ya me imagino quién es.
6: Sí, él no puede faltar dentro de lo que es este aniversario de la radio. Sí. Así que vamos a darle la bienvenida a través de la línea telefónica.
5: Qué bueno.
6: Aló, padre, ¿cómo estás, querido padre Dito? Gusto de saludarte, gracias por acordarte de nosotros, porque tú no te puedes olvidar de la radio La Voz Sin Pres, porque estás igual. Bueno, en esto, padre, estamos en el mismo cumpleaños, porque si hablamos de la edad, no. ¿Cómo estás, padre?
7: Muy bien, gracias a Dios. Muy buenas tardes, y podemos decir muy buenas tardes porque un día muy precioso, un día maravilloso que el Señor nos regala hoy día. Y es un día muy importante que marcó un hito súper, súper importante en la comunidad de Melinca, en la isla de las Huaytecas, donde también se comenzó a trabajar, comenzó a salir al aire la radio La Voz del Ciprés, ya que hasta los días de hoy sigue informando una radio comunitaria, una radio que también de una u otra manera lleva la palabra de Dios a todos los hogares de la comuna y fuera de la comuna también, así que agradecer a Dios por eso. Y también hoy día para mí es un día de agradecimiento, siempre lo he dicho así, que el día de hoy es un día de agradecimiento porque es un día muy especial donde Dios miró nuestra pequeñez y nos dio este regalo tan precioso como es el ministerio sacerdotal, que no es mérito mío, sino que es obra de Dios y de mucha gente también que en aquel entonces oró mucho y puso mucho de su parte también para que la isla de Melinca, las Huaytecas, viviera una fiesta tan importante como lo decía también Monseñor en la mañana cuando me envió el saludo, decía el primer sacerdote desde la creación del mundo.
6: Okay. Padre, por eso nosotros también queremos saludarte. Mira, acá estamos con Carlito, con Juan Carlos, con Margaret y con Cecilia, que ellos también obviamente quieren saludarte y entregarte algún mensajito en este día tan especial para usted también. Carlito.
8: Muy buenas tardes, padre. Un gran abrazo a la distancia. Felicidades por un nuevo año de sacerdocio. Desearle lo mejor en todo ámbito a usted, a su familia, y esperamos obviamente tenerlo por aquí. Estábamos hablando, ojalá el próximo año y así juntos celebrar tanto el aniversario de la radio como un año más de sacerdocio de usted. Así que le deseo y le doy un gran abrazo a la distancia, muchos cariños de toda la gente de Guaiteca. Aquí lo voy a dejar ahora con don Juan Carlos Barría.
5: Sí, bueno, ya habíamos estado con algunos mensajes con el padre. Solamente yo creo que más que saludarlo a él es agradecerle a Dios por esta vocación. Como decía él mismo, un regalo de Dios para nuestra comunidad. Y no, pedirle a Dios que lo siga bendiciendo nomás y que siga evangelizando.
9: Sí, padre, agradecerle a Dios por su vocación, por su testimonio de fe, porque usted siguió las riendas de Pedro, se convirtió en pescador de hombres, y creo que eso queda vivo aquí en esta comunidad de Melinca que lo acompaña y que hoy día también estamos agradecidos, ¿cierto?, por su vida, por su fe y por las huellas que ha dejado en cada una de las personas de esta comunidad, de Chiloé y por todos los lugares donde usted ha andado.
3: Así es, también me sumo en esta tardecita, padre Dito, a enviarle un abrazo fraterno de mi parte, de la parte de la familia también a usted por estos años de sacerdocio y agradecerle que se haga parte también de nuestro aniversario radial. Sabemos que esto cumple un rol fundamental y qué mejor que hacerlo en este día hermoso que Dios nos está regalando para seguir adelante con la proyección que tenemos como medio local y por supuesto sumándonos a este gran saludo de gratitud, de agradecimiento a nuestro Padre Dios porque nos ha regalado a un sacerdote que sin lugar a dudas está siempre conectado con nosotros, más allá del llamadito telefónico, tenemos esa conexión espiritual, sabemos que siempre siempre está ligado a nuestra comunidad, aunque no siempre lo tengamos presencial acá en la comuna de Guaitecas, pero siempre está ligado a cada una de las acciones de su comuna de las Guaitecas. Así es que felicitarles, padre, y agradecimiento a Dios por habernos regalado también a usted como sacerdote.
7: Muchas gracias a cada uno de ustedes. Mire, estaba pensando mientras ustedes hablaban, todo lo que ustedes están ahí en este momento han ido también construyendo la vida y el ministerio del Señor que nos ha regalado, ya, porque cada uno de ustedes ha puesto un granito de arena para ir construyendo el ministerio sacerdotal en mi vida. Y mucho más, y mucha gente más. Yo en la mañana miraba algunas fotos de aquel momento. Claro, por supuesto que más jovencito, pero pero bueno, es la vida. Así es. Es la vida, pero así son las cosas de Dios. Y a cada uno de ustedes yo lo tengo presente cada día de nuestra vida, y yo siempre digo donde voy, y algunos le llaman la atención, o a veces también me echan la talla, porque yo digo, la isla más maravillosa del sur de Chile. ¿Cuál es la isla más maravillosa? Y entonces hay una conexión, como decía Cecilia, y yo quiero dar gracias a Dios por cada uno de los hermanos de Melinca que estuvieron presentes en ese entonces, que ayudaron a que la isla se convirtiera en un día maravilloso, en un día de alegría, un día de fiesta. Me recuerda que ese gimnasio estaba repleto, llegaron muchos sacerdotes. Y cómo no dar gracias a Dios por algunos hermanos que se jugaron por entero para salir a hacer una fiesta hermosa, maravillosa. Quizás algunos de ellos ya no están, me recuerdo mis padres que estaban ese día, y mucho más que hoy día quizás ya no están, la tía Elba, muchos más que hoy día ya no están, pero que desde el cielo siguen también formando parte de la Asamblea de los Santos, y de ahí siguen también intercediendo por este humilde servidor en su ministerio. Y también quiero aprovechar la oportunidad de enviar un saludo a la familia Le Pido Purán en este momento de condolencia, de fortaleza y de mucha paz. En la mañana, cuando veía la nota, me acordaba de ellos como familia, que los conocí, bueno, ellos me conocieron desde pequeño, y yo también tengo lindos recuerdos también de ellos, de mi familia, de mis padres, cómo era su relación con ellos. Así que darle las condolencias, un abrazo fuerte, un abrazo de esperanza, un abrazo de resurrección, y sabiendo que siempre nuestros seres queridos, cuando parten, pasan a la vida con Cristo, a la vida eterna, a una vida maravillosa. Así que agradecido del pueblo de la isla de Melinca por su entrega generosa, por su participación y por ayudarme a ser sacerdote.
6: Muy bien, padre. Y recordar también que la Parroquia al Día nació también con el lanzamiento de la radio. Así que aquí nuestra Parroquia al Día sigue potente, y agradecer también a sus amigas de Chonchi que todos los días nos envían el Evangelio y la reflexión, pues. Esa conexión también lo hizo usted, así que muchas gracias, padre.
7: Sí, también estamos presentes siempre ahí. Y el próximo año ya ustedes y yo cumplimos 25, ¿no?
6: Sí, pues.
7: La Boda de Plata.
6: Sí, pues.
5: Y es, Mónica, padre, es ahí donde nuestra idea, padre, es comprometerlo desde ya. No sabemos todo lo que Dios tiene preparado para cada uno de nosotros, pero desde ya comprometerlo a que, si es posible, el próximo año usted pueda estar acá, no sé en qué momento, pero que sería muy bonito que pueda celebrar su Bodas de Plata acá en Melinca, donde nace esta vocación y donde se hizo sacerdote, por supuesto, para que podamos celebrar en conjunto. Y qué mejor celebrarlo con una linda misa con el sacerdote que regala esta isla para Dios.
7: Sí, mira, tiene mucho sentido lo que ustedes dicen, y para Dios nada es imposible, basta que uno quiera y poner en las manos de Dios, porque Dios va haciendo todo este camino y los tiempos son de Dios. Sería maravilloso poder celebrarlo allí, y también la conexión que se ha dado quizás con mucha gente de Chiloé también.
5: Bonito.
7: Que sí. Pueden estar también ahí, sí. Quizás.
6: Sí, pues.
7: Todo es posible cuando se quiere.
6: Traiga toda su isla nomás para acá.
7: Sí, puede ser gente de Castro, gente de Rauco, también puede ser de Chonchi, que yo...
5: De Rauco debería venir gente, igual siempre recordamos esos lugares que ha tenido lindos recuerdos por acá en Meninca, Ricaldá, todos esos lugares que han misionado por estos lugares y han dejado sus recuerdos, pues.
7: Sí, eso es muy importante.
5: Okay, oye, sí, padre. Así que desde ya, Mónica, nos comprometemos igual a ayudar en esto, sí, pues, y hacer sí, esa campaña para sí, tener, para alojar gente.
1: Por supuesto, pues, padre, no hay problema. Sí.
7: Oye, no, padre, tenemos problema, mira, ahí la casa de huésped.
1: Sí, mira, quiero contarte que está hablando la señora Eliana Saldivia. Y ella también te envía muchos cariños, muchos abrazos y dice, qué alegría, mi hijo Óscar Nicolás fue su primer bautizo como sacerdote, dice. Del padre Edito, dijo, fue su primer niño que bautizó a mi querido hijo Nicolás. Así que quiero que recordárselo eso al padre, ¿ya? Y si no me equivoco, dice, parece que fue el único. Ahora quiero contarle, padre, que mi hijo es todo un profesional. Mira qué lindo, ¿no te acordabas de eso, padre?
7: No, bueno, sí, yo me acuerdo que el día que me ordené, hice la primera misa, y ese primer fin de semana, como fue día sábado, me parece, hice bautizo. Y bauticé, me parece, a uno, y me acordaba que era alguien de los hijos de ella.
1: Sí, pero Óscar Nicolás. Sí.
7: Óscar Nicolás, sí.
5: Padre, mira. ¿Y Carlos alcanzó a ser acólito de usted o no?
7: Sí, tengo muy lindos recuerdos de Carlito también, de muchos de los chiquillos que fueron acólitos allá en Melinca, que los recuerdo siempre. Carlito, Hardy, Miguel, Robinson, Damián. Jonathan,
10: Franco igual estuvo tiempo.
7: Franco también estuvo ahí como acólito. Hubieron bastantes acólitos.
5: Qué linda pastoral, padre.
7: Sí, sabe que eso también me llena de alegría, porque el otro día también estuvimos hablando con el Michael.
5: El amigo
7: que me llama la atención.
1: El Walter, ¿te acuerdas? El Walter
7: también, sí. Sí.
5: ¿Qué contaba Michael?
1: Sí,
7: y me llama la atención porque, por ejemplo, los chiquillos siempre me dicen, me siguen diciendo tío. Y eso es como que algo especial. Pues Michael ya es un profesional y me dice tío. Entonces, eso es como que una relación que se dio y que ahora ya hace muchos, muchos años que no nos vemos, pero que algo les quedó a ellos.
1: Sí, pues padre.
5: Grandes viajes, grandes misiones.
1: Sí, grandes misiones, lindos recuerdos. Yo me acuerdo cuando íbamos a sínodo con el padre Edito. ¿Te acuerdas, padre, cuando íbamos al sínodo?
7: Con Marcela, ¿cierto? Sí, con Marcela nos vemos acá en Chonchi siempre.
1: ¿Te ves con Marcela?
7: Sí, la Marcela participa de una capilla también, ella siempre. Sí, qué la Marcela, bueno. Ya es abuela, ya. Bueno, sí. Tú igual eres abuela.
1: Sí, igual, pues padre. Oye, padre, te estás olvidando de algo muy importante, así que yo creo que, no sé si te rehago recuerdo, porque si no te van a llamar por teléfono y te van a decir, estuviste hablando de todo y no te acordaste de mí.
7: Ay, pero tantas cosas, de padre, mis abuelos, de...
1: Hoy día alguien está de cumpleaños.
7: Ah, sí, los cumpleaños, pues, Danilo, sí, pero él cumple bastantes añitos, parece. Pues,
1: sí, pero no cumple 24.
7: Sí, no cumple 24.
1: No.
7: Y también, bueno, Dios, hay muchos que están de cumpleaños hoy día, también hay una hermana ahí en Castro que también está de cumpleaños hoy día, justo el día de mi ordenación, Danilo, y quizás muchos más que están de cumpleaños hoy día, que han formado parte también en este ministerio.
1: Exacto, de su vida, padre, ahí con Danilo, te ha sí. tenido castema cuando se le cayó Danilo, ¿se acuerda, padre? ¿Ah? Tantas cosas que tiene que recordar usted con Danilo.
7: ¿Ah? Sí, Semana Santa, pero ahora ya no quiere venir por lo mismo, parece.
5: Primera caída de Danilo, hasta ahí quedó.
1: Ay, sí. Así que, padre Juan Carlos, yo creo que es un gusto tener aquí la bendición también del padre y el saludo, ¿cierto? Porque increíble cómo son las cosas, recibir esto, el cariño también de usted. Y justamente ese día que usted se ordenó de sacerdote, se sacó al aire la radio, así que son coincidencias maravillosas, de verdad.
7: Sí, sin duda. Y tanta gente que llegó también de todos lugares, pues, de todos lugares que llegaron mucha gente. Todos, Belinca se volcó con todo.
5: Sí, eso yo lo decía hace rato, donde tuvimos aviones de la Fuerza Aérea, barcos de la Armada, y todos trasladando gente de diferentes lugares de nuestro país para venir a esta gran fiesta que era la ordenación sacerdotal. Así que realmente fue algo muy bonito, mucha bendición para la isla, así es que por eso se recuerda también con tanto cariño y agradecimiento a Dios.
7: Y también desde ese entonces estamos también participando de la caminata de los Andes, porque en ese tiempo
5: tengo
7: también
5: la duda, padre. Sí, le preguntaba a Danilo el otro día, ¿cuándo fue la primera vez que fuimos a caminata?
7: Cuando, el año 2002 fue la primera, pues la 24 primera. Años.
6: ¿Mm? Sí, mira. Sí, fue la primera vez. Sí.
7: La primera vez, sí.
5: Vamos a hacer los 24 años.
7: El otro año vamos a celebrar los 25 también.
6: Claro. Mira, cosas importantes, ¿eh?
4: Sí. Hartos hitos en un
5: ligados
4: día.
5: Ligados también sí. a la ciudad de los Andes.
4: Sí.
5: Grandes amistades.
7: De todas maneras.
6: Okay. Sí. Muy bien, padre, un gusto. ¿Cómo va a celebrar hoy día?
7: Mira, hoy día yo ando por arriba y por abajo. Mañana lo vamos a celebrar domingo.
6: Ya. Mañana domingo, sí. Ok, padre. Sí. Muchas y gracias.
7: Vamos a reservar para los 25.
6: Ok, padre.
7: Va a ser en grande.
4: Por
6: muchas
4: supuesto.
6: Gracias, padre.
4: Sí. Y lo esperamos.
6: Para que nos dé la bendición ya. También como comunidad, obviamente. Sí.
7: Que Dios me la bendiga a cada uno de ustedes, especialmente a esta familia. Le pido que está pasando este momento doloroso, triste, pero la esperanza de la vida eterna. Así que reciban mis bendiciones en el nombre del Padre, del Hijo y del Espíritu Santo. Amén. Amén.
6: Gracias, Padre.
4: Gracias por
7: estar con nosotros.
6: Muchas gracias. Qué hermoso este llamado también, ¿ah? ¿Eh? Sí. Mira, hasta bendiciones recibimos hoy día.
5: Sí, bonito.
4: Hermoso.
5: Qué bonito, bueno. Bonito.
6: Quizás cómo la celebrar el Padre que no nos escucha, quizás qué tendrá, cuántos chanchos, cuántas gallinas.
5: Gallinas tiene arte.
6: ¿Cómo lo va a celebrar hoy día?
5: Po? Gallinas capaz, sí que tiene
6: capaz
5: padre.
6: Que el día lunes no puede hacer misa, el martes tampoco. Yo creo que mañana comerá después misa. ¿Sí? Ay, un saludo para él igual con mucho cariño. Él siempre nos recuerda igual, tal cual como somos, porque él nos conoce. Exacto. De toda una vida. Así que ahí estamos, ya tenemos las 2 de la tarde con sí. 21 minutos, Carlito, a no ser que me pague horas extras.
11: Vamos a analizarlo.
6: Vamos a analizarlo.
4: Está difícil.
6: Está difícil, muy difícil.
11: El horas extras, me dicen. El guardián de las horas extras.
6: El guardián de las horas extras.
11: Okay. Oye, Mónica, bueno, agradecerte a ti y a todos nuestros invitados. Pasó rápido la mañana, a pesar de todo. Estamos aquí desde la
4: aquí en la radio el tiempo vuela.
11: El tiempo
4: siempre.
11: Vuela. Así que agradecerle a cada uno de quienes nos llamaron, nos enviaron mensajes, quienes estuvieron aquí presentes y vinieron a saludar al equipo de la radio, agradecerle, enviarle un afectuoso saludo y que vamos a estar, digamos, trabajando para que la radio siga creciendo y siga llegando a todos los hogares de las comunas. Así que voy a dejar igual a los chiquillos para que se despidan de la comunidad.
2: Sí, agradecer la oportunidad, el espacio en la radio, que ojalá siga por muchos años más al aire, y saludar a cada uno de los que dieron vida a este hermoso proyecto que es la radio municipal y que día a día sigue al aire. Y es algo muy importante porque si nos vamos más allá, ha trascendido también cierto diferentes administraciones políticas, pero ha seguido la radio, así es que eso quiere decir que es muy importante para la comuna. Así eso más que nada, y no puedo despedirme sin antes saludar también a una tremenda colaboradora de la radio, una amiga que es Rosario, así es que un cariñoso saludo. Más venía a reírse que hacer programa. Como siempre.
4: Pero hoy día trajo una tortita que está deliciosa. Deliciosa.
2: Un cariñoso saludo para mi amiga Shayo.
6: Sí.
2: Eso, gracias.
6: Oye, este es Juan Carlito y nosotros con Mariana. Un tiempo nos estamos sandeando. Casi llegó al final la radio de la bolsa.
2: Hasta ahí a llegar.
6: Sí. Teníamos un calentador a gas.
12: A gas, era.
6: Y teníamos mucho frío ese tiempo y nosotros estábamos haciendo nuestras cosas porque estábamos haciendo un programa el Día de la Mamá. De repente sentimos un olor a quemado, así. Y se nos había abierto la puerta y no nos dimos cuenta, ¿cierto, Juan Carlos?
12: Sí.
6: Y llegó
12: la al... La puerta chocó con el calentador. El
6: calentador de a gas. Y un poco más, next, como digo yo.
4: Así cosas que pasan.
6: No alcanzamos de comunicarnos con Mariana, en realidad. Pero otro día lo llamaremos.
12: Siempre está el recuerdo. ¿Cierto?
6: Siempre está nuestro recuerdo. ¿Mm?
12: Este mes aniversario.
6: Exacto.
4: Sí, va a ser un mes de aniversario. Agradecer, sí, yo creo, bueno, a todos los que se sumaron acá, a quienes se suman por las redes sociales, a todos quienes han sido forjadores, ¿cierto?, de esta radio. Yo creo que todos los que han pasado por aquí tienen un lindo recuerdo. Hay historias que contar. Han sido 24 años, yo creo que, de muchas campañas solidarias, de muchos programas. Hay programas que pasaron, otros que volverán. Y eso es lo que queda, ¿cierto?, aquí en la esencia de esta comuna. Porque en esta isla, esta radio tiene un significado distinto. Porque las radios, por lo general en las ciudades, hay muchas frecuencias radiales. Pero aquí en la comuna, las radios tienen una cercanía que es diferente. Y eso marca la diferencia. Entonces, esta radio tiene una conexión comunitaria que es diferente. Y yo creo que eso es lo que tenemos que seguir potenciando. Hay que seguir rescatando, hay que tener más contacto con la comunidad, rescatarlo. La Moni decía... tal vez pasaron algunos años donde la radio estuvo un poquito más apagada, pero ya estamos retomando eso, y ese es el desafío de poder continuar con estos programas, con las campañas, con actividades, con cosas, para que también la comunidad sienta la pertenencia, porque esta radio finalmente es de los vecinos, no tiene ningún otro fin. Esta es una radio que nace comunitaria y que es parte de cada uno de los corazones de Huaytecas. Así es que yo creo que eso hay que continuar revitalizándolo. Agradecerle a ustedes por su trabajo cada día, porque no es fácil hacer radio, pues hay que estar todos los días, hay que estar leyendo, buscando noticias, hay que estar al día con la información, porque estar informando a una comunidad, la idea es que sean informaciones ciertas, que estén al día, pues no vamos a ir atrasados con las noticias. Exacto. Entonces, es súper importante la labor que ustedes realizan, así es que agradecerles a ustedes, a cada uno de los vecinos. Y eso, pues yo creo que se nos queda un desafío grande para el aniversario 25, porque el 24 estuvo bastante bueno.
6: Exacto.
4: Así es que aquí
6: quedó la vara alta para
4: la vara alta para el 2027. Así es que aquí el director el otro año tiene que organizar un bailable, no sé, alguna cosa.
13: Y el aniversario de la biblioteca.
4: Sí, por supuesto, también se nos viene el aniversario de la biblioteca, así que hay hartas cositas, yo creo que hay hartas instancias comunitarias que tenemos que ir retomando, que hay que ir rescatando, y que por supuesto van haciendo que también vayamos haciendo más comunidad y nos vayamos cohesionando de otra forma. Esta isla necesita volver a estar cercana. Yo creo que estuvimos, tal vez desde la pandemia, nos alejamos un poco, pero de a poquito eso se ha ido retomando, y la idea es que eso también se note en la participación social, que cada uno de los vecinos se sienta parte de su comunidad y que se puedan hacer partícipes también de cada una de las instancias, porque también es fome cuando uno cita a algo o invitas a alguna actividad o para ver algún proyecto y que lleguen tan poquitos vecinos. Yo creo que aquí, que somos tan poquitos, tenemos que ir haciéndonos más presentes para que podamos seguir funcionando y para que esta comuna pueda seguir tirando para arriba.
14: Así es, Margaret, yo me sumo también a tus palabras en esta tarde. Siempre es grato reconocer cada labor, cada acción que se realiza en la comuna de Huaytecas. Este medio local lo hacemos entre todos. Mónica lleva 24 años, yo por mi parte estoy cumpliendo 10 años aquí al servicio de la comunidad, y nada de esto fuera posible si ustedes no me dieran la posibilidad de llegar sin tocar la puerta de su casa a través de los micrófonos radiales a acompañarles en los días a días de las programaciones. Solo nuevamente vuelvo a reiterar mi agradecimiento primero a Dios por la posibilidad de seguir sumando años en este servicio que cumplo también como locutora radial, y por supuesto seguir estando al servicio de mi gente, al servicio de mi comunidad, al servicio de cada persona que a través de la señal online día a día se conecta, porque sabemos que estas conexiones que tenemos en la actualidad nos han permitido el crecimiento personal, nos han permitido también el desarrollo vocacional de seguir fortaleciéndonos como locutoras, como comunicadoras sociales, y estar siempre al pendiente de cuáles son las necesidades de nuestra comuna y de nuestra gente en general. Así es que a nombre mío propio, muchas, muchas gracias a mi comunidad, a mis auditores, a quienes se hicieron parte en este día con sus mensajes, con sus saluditos de cumpleaños, con sus obsequios. Muchas, muchas gracias a cada uno de ustedes. Dios les bendiga sus vidas, la vida de cada uno de sus seres queridos. Y aquí seguiremos al pie del cañón como siempre, hasta que Dios no diga otra cosa, porque la última palabra la tiene Él. Soy agradecida, como digo, de este trabajo que hago diariamente con mucho cariño, con mucho amor, para mi comunidad, para mi gente en general. Así es que muchas, muchas gracias por este, por esta oportunidad también que la vida me regala de seguir formando parte de este medio local, y Dios les bendiga a todos. Estaremos en otra oportunidad, si Dios así lo quiere, sumando un año más al servicio de la comunidad.
11: Mónica.
6: Ya. Aquí estaba un poco desatenta, mi querido jefe.
4: Pero por Dios, Moni, ¿qué pasó?
6: Ley Karin.
4: ¿Ley Karin? ¿Qué pasó? Pero por Dios.
6: Ley Karin.
4: ¿Qué hizo?
6: Voy a hacer esto, Ley Karin, porque me dijo, ¿Mónica? Así, pues yo estaba aquí viendo esto, unas cositas que me manda mi abuelito. Ya.
11: ¿Qué pasó?
6: No, ahí yo veré después.
11: Ya, Mónica, bueno, ya aquí por esta parte ya nos despedimos de la comunidad. Igual agradecerte a ti en toda la instancia los buenos momentos que vivimos el día de hoy. Así que igual te dejo para que despidas a tu comunidad.
6: Muy bien, pues bueno, para mí un gusto estar aquí en la radio La Voz del Cipo de las Huitecas, con el cariño, el compromiso, la responsabilidad que me caracteriza, por supuesto, de estar acá siempre atenta a todos. Lo que es la programación, siempre lo hemos conversado los dos también, Carlito, aquí ya sea feriado, sea una fecha importante, si hay que venir a comunicar, si hay que venir a hacer algo importante en la comunidad, siempre vamos a estar, porque como bien dice la señora Margaret, esta radio es 100% de nuestra comunidad, así que el objetivo principal de esto es estar cercana a todos, así que yo no tengo nada más que decir, agradecer a todos mis queridos vecinos, agradecer todas las mañanas a mis queridos amigos de la pesca artesanal, agradecer por sus regalos que hacen llegar también, así que yo nada más que decirte, Carlito, que estoy muy contenta, y si yo recibo el cariño de la gente es porque me lo he ganado por algo, así que muchas gracias y muy contenta de trabajar contigo también, así que estoy muy contenta, como bien conversamos mucho los dos, podemos de repente tener nuestras diferencias, ¿cierto? Pero el diálogo siempre va a estar, y contenta con Margaret también, con el Alexi, un tremendo colega, un tremendo amigo, Juan Carlos también aquí, por supuesto, ¿ya? Así que a toda mi querida comunidad, a Cecilia también, que compartimos aquí, sí, el trabajo, obviamente, pero contenta, pues, y que el otro año sea las bodas de plata. Yo me voy a vestir, sí, de plata, o sea, dorada.
4: Tenemos una tela de látex con panca, vamos a buscarla.
6: Sí, voy a vestirme de dorada como la chica de plata.
4: Moni, yo quería hacer una mención honrosa, vivía igual,
6: ¿Ya?
4: El detalle que le trajo la Jime Agüero con Cristian a las chiquillas, a las locutoras, está pero maravilloso. Así es que felicitarlos, porque esos talentos hay que agradecerlos, porque están pero hermosos. Ahí está la Ceci mostrándolo en el en vivo.
14: Gracias, gracias.
4: Vamos a subir igual las fotitos, porque de verdad que es un detallazo.
14: Está precioso.
4: Con mucha dedicación para ustedes, que yo creo que se lo merecen, y es un bonito recuerdo de estos 24 añitos.
14: Me voy a dormir
4: hoy. Muy bien.
6: No, de verdad que muchas gracias. Yo, Jimena, he recibido siempre mucho cariño. Así que ahí tiene un ejemplo también para ustedes, pues administrador municipal. ¿Para qué va a mandar a hacer cosas para afuera si tenemos nuestros talentos acá? Mira, qué hermosa esta artesanía.
15: Sí, está muy bonito
6: el mira, mira el micrófono, el detalle.
15: Los detalles del trabajo.
6: Sí, sí. Así sí. Que los trofeos de ahora no se mandan a hacer afuera, no se mandan a comprar, se quedan acá. Y así se apoya también a los emprendedores en locales. Así que muchas gracias, Jimena, Cristian, Yeyito, Toñito, Andrés, ustedes también que todos los días obviamente me entregan su cariño, así que muchas gracias. Así que hasta el próximo año, pues. Oh, no, para la televisión.
4: No sé, hasta el lunes nomás. Hay que seguir trabajando.
6: Me refiero a que estemos juntos otra vez para la Teletón.
4: Ah, bueno, sí, para la Teletón y algo saldrá por ahí en cualquier ratito. Tenemos que venir igual esta semana con Juan Carlos porque tenemos que ir organizando, ¿cierto? Algunas cositas. Vamos a traer las bases de los concursos para la fonda familiar que se nos viene. Con las actividades también que tenemos la semana de fiestas patrias, tenemos la gala folclórica fin de mes, después en octubre también hay hartas actividades, está la celebración de nuestros adultos mayores, está la fiesta del erizo, mateando la historia local. Hay hartas cosas, está la caminata a los Andes también, así que después noviembre partimos con todo con la Teletón. La verdad es que tenemos un fin de año bastante movido, se nos vienen hartas actividades. Yo los acompañaré hasta fines de noviembre, así es la vida. Y lo importante es que podamos ir coordinando y vamos a estar aquí, cierto, obviamente informando a la comunidad de cada una de las cositas que se nos vienen.
6: ¿Cómo se va a llamar ese guaitequero?
4: Fernando.
6: Que todo salga bien.
4: Muchas gracias.
6: Sí. Oye, y también Juan Carlos Margaret, nosotros como equipo de radio confirmamos nuestra presentación en la gala folclórica junto a nuestro jefe, Juan Carlos.
4: Muy bien.
6: Bailaremos el costillar es mío, me lo quieren quitar.
4: Eso, muy bien. A ensayar entonces, porque esa gala folclórica se viene con todo el talento
6: melincano.
4: Yo no
6: sé qué resistencia va a tener aquí.
4: Ah, ya, muy bien.
15: Sí. Tengo harta resistencia.
6: Harta resistencia, muy bien. Sí me gusta, muy bien.
4: Ay, toma cachito de goma.
6: Okay. Muy bien, aquí va llegando una vecinita, así que la vamos a saludar igual. Muchas gracias, chicos. Fue un lindo cumpleaños y nos estamos viendo para otra vuelta. Chao, besitos.
4: Chao.
6: Muchas gracias a toda nuestra querida comunidad, muchas gracias por el cariño, muchas gracias por todo, por los regalitos, ¿ya? Así que siempre es un gusto estar con ustedes acá y qué mejor celebrando este cumpleaños junto a toda nuestra querida comunidad. Que Dios los bendiga a todos, ¿ya? Que Dios siga bendiciendo a la radio por muchos años más y gracias también a ustedes por todo su cariño y su amor. Muchas gracias.

0: 2 de la tarde con 50 minutos.
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